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1: I'm calling. Anónima, this surprised me. Cuéntanos, ¿por qué estás nominando a tu mamá como la más tóxica en tu vida?
2: Porque se acostó con mi esposo.
3: ¡Oh, oh, what? ¿Qué?
1: ¡Ese vato no tiene madre!
4: ¡Oh, my!
5: ¡Wow! Nomás la de Anónima.
4: ¿Y yo?
1: Cuéntanos, ¿cómo sucedió esto? ¿Dónde? ¿Qué pasó?
2: Cuando mi hijo ahorita tiene 11 años, tenía 5 meses, fuimos todos a la playa, México, y invité a mi mamá, y estábamos tomando todo el día, y yo me acosté con el niño a dormir, y yo sabía que mi mamá

0: y mi baby daddy at the time estaban tomando junto con los hermanos de él, y yo me dormí pues a gusto sabiendo que pues estamos en familia, y me desperté como a las 2 de la mañana y él no estaba en la cama, y todo estaba like the house was just completely silent. Y yo tenía un presentimiento, you know, just like that gut feeling, like something was wrong.
1: Algo está mal.
0: Y sí, y me empecé a temblar, no sé por qué, y me levanté, y pues era una casa a la orilla de la playa, y bajaba hacia el mar, y pues yo no encontraba a nadie, pensé que todos estaban dormidos, pero pues no estaba mi mamá en su cama, ni mi baby daddy en la cama conmigo, so yo bajé a la playa, y escuchaba unas voces así lejos en la playa, entonces bajé las escaleras, y me fui caminando por toda la playa, y me fui acercando, miraba una bola, pues como que había dos personas allá a lo lejos, y iba caminando, y
2: ¿no era Choboy?
1: ¡Bicho! No, era otra bola.
3: Oh my God.
1: Era otra bola.
0: Y pues que encuentro a mi baby daddy arriba de mi mamá. Y cuando me vieron, yo dije, what are you f***ing doing? Y cuando me vieron, pues pegó un brinco mi baby daddy para atrás, como queriéndose subir los shorts. Y no se los podía subir porque ya ves que en el mar, pues
3: ya
0: su piel está como húmeda. It's all like
2: mamá,
0: humid.
2: Húmeda.
0: Y no se los podía subir. Y ya, pues ellos en shock y salieron con el cuento que se había caído mi mamá y que la estaba intentando levantar. Y yo, no, yo sé lo que vi y lo que escuché.
1: Espérate. Tu esposo se estaba empinando, was making love to your mom.
0: Yes.
3: Well, she had a 5-month-old inside the house.
0: Yeah, it was the worst day of my whole life.
1: I am so sorry to hear that. That is crazy. Yeah.
0: I know.
2: Seguro que no le estaba nomás dando respiración boca a boca. Maybe she was drowning.
3: Oh, my. Well, what about his pants being down?
2: Pues le estaba dando respiración boca a boca, pero maybe como estaba oscuro, le dio respiración boca a boca en la boca incorrecta.
3: Revive him. Oh, my God.
0: I mean, I laugh about it now, but it was literally the worst day of my life.
3: Oh, pff, that part.
1: Anonima, what I want to know is, what did your mom have to say about this whole thing? ¿Perdonaste a tu mamá, sí o no? Cuéntanos a continuación.
0: Okay.
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0: somos el Shaboy Show, familia. Una de las historias más locas que hemos escuchado en el show ever. Anónima nos acaba de comentar que cuando ella estaba con su bebé de 5 meses, se fueron de vacaciones a la playa con su esposo, con su mamá de ella.
1: Tranqui.
0: Y de repente se despertó como a las 2 de la mañana y no encontró a su esposo. Long story short, encontró a su esposo y su mamá en la playa, en la arena, haciendo el delicioso. ¡Tururú! They were smashing her husband and her mom.
2: Le estaban dando respiración boca a boca, Shaboy.
1: Frog mouth.
0: Pero mi pregunta para ti, Anónima, ¿qué le dijiste a tu mamá? ¿Qué te dijo ella? ¿Y pudiste perdonarla o no? Cuéntame paso a paso.
3: Pues esa noche, pues ya después de muchos gritos y pleitos, al principio los dos estaban negando todo. Y al día siguiente, mi mamá admitió todo y dijo que estaba muy tomada y él también y puras excusas. Y pues yo la corrí, se fue y no le hablé como por 6 meses. Y ya después de 6 meses, la perdoné.
2: Pero ahora tienes un hermanito que también es de tu esposo.
3: No, oh my God.
2: Can you imagine if he would have gotten your mom pregnant?
3: I would move to another country.
1: Yeah, throw the whole family away.
3: Oh my God, no. But I mean, we have a relationship. I'm not going to lie. Our relationship is definitely not the same. And I still have, you know, certain feelings towards her, but...
0: Anonymous, like, I mean, things have changed. Ya no le presento a mis novios. A mi mamá. I'm assuming de que te divorciaste de tu esposo.
3: Sí, sí. Like a year later.
0: Nice. Okay.
3: That was too long, but yes.
0: ¿Y mínimo es buen papá de tus hijos?
3: No, la verdad, para nada.
0: Damn.
3: Es muy mala persona, so estoy muy agradecida de no estar con él.
0: ¿Qué esperas?

0: Es un hombre que literalmente se empina a tu propia madre, güey.
1: Sí, o sea, no.
0: No tiene madre, no, punto y fuera.
1: No.
2: Oye, como dice, ¿no? En el mar, la vida es más cachonda.
0: No, bicho.
3: Sabrosa. Sí, sí.
0: Más sabrosa.
2: Bueno, su mamá también.
0: Girl, mis respetos que pudiste perdonar a tu mamá, at least for you to be at peace with yourself, yeah. You know?
1: Yeah, we're good. Con cuidadito, yeah. You know, when I have her around, pero we're good.
3: You definitely don't give her anything to drink.
1: No. We even have a rule that she's literally not allowed to drink when we are around each other. So.
2: No puede tomar tu mamá, nomás chupar.
1: Tomar, la hace chupar.
3: Oh, freaking is that one.
0: ¿Y ahora tú ya estás casada con otro hombre, amor?
1: Oh, fíjate que estoy prometida con una mujer y me voy a casar el año que viene, porque los hombres no valen madres.
3: There it is. Hey, at least you're happy and you're taken care of and respected. That's all that matters, girl.
1: Very much.
2: Anonima is like, the only way I can get my mom to not sleep with my husband ever again is if I marry a woman.
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0: 91. I'm calling.
1: Anónima, this surprised me. Cuéntanos, ¿por qué estás nominando a tu mamá como la más tóxica en tu vida?
2: Porque se acostó con mi esposo.
3: ¡Oh, shit! Oh, ¿what?
1: ¿En qué hombre? ¡Ese vato no tiene madre!
4: ¡Oh, my!
5: ¡Wow! Nomás la de Anónima.
1: ¿Y yo? Cuéntanos, ¿cómo sucedió esto? ¿Dónde? ¿Qué pasó?
2: Cuando mi hijo, que mi hijo ahorita tiene 11 años, tenía 5 meses, fuimos todos a la playa, México, y invité a mi mamá, y estábamos tomando todo el día, y yo me acosté con el niño a dormir, y yo sabía que mi mamá y mi baby daddy at the time estaban tomando junto con los hermanos de él, y yo me dormí pues a gusto sabiendo que pues estamos en familia, y me desperté como a las 2 de la mañana y él no estaba en la cama, y todo estaba like the house was just completely silent. Y yo tenía un presentimiento, you know, just like that gut feeling like something was wrong.
1: Algo está mal.
2: Y sí, y me empecé a temblar, no sé por qué, y me levanté, y pues era una casa a la orilla de la playa, y bajaba así al mar, y pues yo no encontraba a nadie, pensé que todos estaban dormidos, pero pues no estaba mi mamá en su cama, ni mi baby daddy en la cama conmigo, so yo bajé a la playa, y escuchaba unas voces así lejos en la playa, entonces bajé las escaleras, y me fui caminando por toda la playa, y me fui acercando, miraba una bola, pues como que había dos personas allá a lo lejos, y iba caminando, y...
5: ¿No era Choboy?
1: ¡Bicho! Y... No, era otra bola.
4: Oh my God.
1: Era otra bola.
2: Okay. Y pues que encuentro a mi baby daddy arriba de mi mamá. Y cuando me vieron, yo dije, what are you f***ing doing? Y cuando me vieron, pues pegó un brinco mi baby daddy para atrás, como queriéndose subir los shorts. Y no se los podía subir porque ya ves que en el mar, pues
4: ya
2: su piel está como húmeda. It's all like
5: mamá,
2: humid.
5: Húmeda.
2: Y no se los podía subir. Y ya, pues ellos en shock y salieron con el cuento que se había caído mi mamá y que la estaba intentando levantar. Y yo no, yo sé lo que vi y lo que escuché.
1: Espérate. Tu esposo se estaba empinando, was making love to your mom.
2: Yes.
4: Well, she had a 5-month-old inside the house.
2: Yeah, it was the worst day of my whole life.
1: I am so sorry to hear that. That is crazy.
2: Yeah, I know.
5: Seguro que no le estaba nomás dando respiración boca a boca. Maybe she was drowning.
4: Oh my. Well, what about his pants being down?
5: Pues le estaba dando respiración boca a boca, pero maybe como estaba oscuro, le dio respiración boca a boca en la boca incorrecta.
4: Revive him. Oh my God.
2: I mean, I laugh about it now, but it was literally the worst day of my life.
4: Oh, that part.
1: Anónima, what I want to know is, what did your mom have to say about this whole thing? ¿Perdonaste a tu mamá, sí o no? Cuéntanos a continuación.
2: Okay.
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0: Somos el Shaboy Show, familia. Una de las historias más locas que hemos escuchado en el show ever. Anónima nos acaba de comentar que cuando ella estaba con su bebé de 5 meses, se fueron de vacaciones a la playa con su esposo, con su mamá de ella.
1: Tranqui.
0: Y de repente se despertó como a las 2 de la mañana y no encontró a su esposo. Long story short, encontró a su esposo y su mamá en la playa, en la arena, haciendo el delicioso. ¡Tururú! They were smashing her husband and her mom.
2: Le estaban dando respiración boca a boca, Chaboy.
0: Pero mi pregunta para ti, Anónima, ¿qué le dijiste a tu mamá? ¿Qué te dijo ella? ¿Y pudiste perdonarla o no? Cuéntame paso a paso.
3: Pues esa noche, pues ya después de muchos gritos y pleitos, al principio los dos estaban negando todo y al día siguiente mi mamá admitió todo y dijo que estaba muy tomada y él también y puras excusas, y pues yo la corrí, se fue y no le hablé como por 6 meses, y ya después de 6 meses la perdoné.
2: Pero ahora tienes un hermanito que también es de tu esposo.
3: No, oh my God.
2: Can you imagine if he would have gotten your mom pregnant?
3: I would move to another country.
1: Yeah, throw the whole family away.
3: Oh my God, no. But I mean, we have a relationship. I'm not going to lie. Our relationship is definitely not the same. And I still have, you know, certain feelings towards her, but...
0: Anonymous, like, I mean, things have changed. Ya no le presento a mis novios. A mi mamá. I'm assuming de que te divorciaste de tu esposo.
3: Sí, sí. Like a year later. Nice.
0: Okay.
3: That was too long, but yes.
0: ¿Y mínimo es buen papá de tus hijos?
3: No, la verdad, para nada.
0: Damn.
3: Es muy mala persona. So, estoy muy agradecida de no estar con él.
0: ¿Qué esperas de un hombre que literalmente se empina a tu propia madre, güey?
3: Sí, o sea, no.
0: No tiene madre. No. Punto y fuera.
3: No.
2: Oye, como dice, ¿no? En el mar, la vida es más cachonda.
0: No, bicho.
1: Sabrosa. Sí,
0: sí. Más sabrosa.
2: Bueno, su mamá también.
0: Girl, mis respetos que pudiste perdonar a tu mamá. At least for you to be at peace with yourself.
1: Yeah.
0: You know?
3: Yeah. Yeah, we're good. Con cuidadito. Yeah. You know, when I have her around, pero we're good.
1: You definitely don't give her anything to drink.
3: No. We even have a rule that she's literally not allowed to drink when we are around each other. So.
2: No puede tomar tu mamá, nomás chupar.
3: Tomar, la hace chupar.
1: Oh, freaking is that one.
0: ¿Y ahora tú ya estás casada con otro hombre, amor?
3: Oh, fíjate que estoy prometida con una mujer y me voy a casar el año que viene, porque los hombres no valen madres.
1: There it is. ¡Cantón! Hey, at least you're happy and you're taken care of and respected. 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
3: Very much.
2: Anonymous is like, the only way I can get my mom to not sleep with my husband ever again is if I marry a woman.
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1: Arriba los pochos. Let's go.
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2: Así como lo hizo Cintia. Dímelo, Cintia.
5: Bueno, ¿y qué tal la canción de Me Comprendes Méndez? Me Comprendes Méndez. Hey. No sé por qué no entiendes que en este momento tú no me sorprendes. Harto estoy. Para con tu conciencia no te deje razón. No sabes lo que tengo.
2: Let's go.
6: Cardi, is that you? Calling in a Cintia y no Cardi?
7: ¿Emiliano?
6: ¿La nueva novia de Emiliano Aguilar?
7: Por eso dices cuatro, hijo.
2: Ok, Eddie. Buenísima rola esa. Hey, for anybody that loves hip hop but hasn't tapped into Spanish hip hop, you got

0: los nietes. Me quiero en Méndez. Yo sé que no pendes. Este momento tú no me sorprendes. ¡Ah, tostoy! 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
1: I think that's one of your best ones, bro.
0: Ni entendí nada.
1: Nah, I'm just playing. No entendí nada. Yo tampoco entendí mucho. Except, ¡alto estoy!
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1: Qué bonito es venir a trabajar sabiendo que saqué el bote de basura y no me tengo que preocupar por nada de aquí al... ¿qué es? ¿Jueves? ¿Al jueves? Que pase el bote del reciclaje. No, hombre. Lo siento mucho por los papás que el día de ayer se les olvidó sacar el bote de basura y como los niños no fueron a la escuela, bueno, muchos acá en Laredo, Texas, pues no les puede recordar porque todavía están dormidos, se levantaron tarde. Pero hoy, para los que pasan hoy por su casa, todavía tienen chance, ¿eh? Todavía tienen chance. Estoy recordando de una vez, yo ya cumplí, yo desde ayer, ¿no? Ayer, de hecho, no se vayan a dejar los derechos, los de la asociación de vecinos. Ayer metí el del reciclaje porque no lo había metido, la verdad, lo dejé fuera. Todo el fin de semana dejé el bote de reciclaje ahí en la orillita de la calle, en la banqueta y yo sé que no se debe, les pido una disculpa, perdónenme, estoy trabajando en mí, ¿ok? Estoy trabajando en ser mejor persona. Ahí lo vi, ahí estaba el bote, dije, lo voy a meter. Pero es que una cosa llevaba a la otra, entonces, perdón, ¿ok? Ay, vámonos con saluditos en el WhatsApp de Digital antes de pasar a la dinámica del día de hoy. Échale, Connie, buenos días, ¿cómo estás?
2: Bueno,
1: Connie.
2: ¡Buenos días!
1: Dice la Connie.
2: Everybody, como no me digan, como decimos, cómo nos sentimos nosotros aquí, ya sabes, con toda la actitud, como todos los días trabajando, obviamente,
1: y pues tiene que ser, no hay más,
2: escuchando,
1: no hay
2: la única regular y mi consentida digital de todo el mundo. Hecho para mí, mi modernismo y la chiste por. Excelente mate, bien de que te chiquitito, pero la verdad que andamos, ya sabes, recuerden, hagan todo con tiempo, no den a las carreras, a la corre y corre, hay que evitar accidentes, que andan 1000% ahorita, hay que tomar precaución. Y llegar sanos y salvos a nuestro destino. Así que recuerden la aplicación que nos espera en el trabajo y en casa. Chao. Y sigo trayendo otra sala ahorita y a la vecina por los temerarios.
1: No
2: más por eso. Sí, aquí la traigo, la agarraste, me otra vez. Te los quiero.
1: Hay que reclamar el rato. Hay que reclamar el rato al licenciado al aire. Muy bien, por acá. Buenos días para el mito también que ya está por acá en el WhatsApp digital. Por acá tenemos un. Felicitaciones.
3: Hola. Yo soy Isabela.
1: Hola.
3: Tiene cataja potente.
1: Sí.
3: A mi papá. Hola. Está trabajando. Se llama Gustavo.
1: Para Gustavo. Bye. Oye, claro que sí. Le cantamos un happy birthday para Gustavo. A la cuenta de 3. 1, 2, 3. Happy birthday to you. Happy birthday to you. Happy birthday, happy birthday, happy birthday to you. Muchas, pero muchas felicidades. Que la pase increíble en su día. 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Muy bien,
4: Bueno. Hola, soy Ovidio.
1: Hola, Ovidio.
4: Soy Italia.
1: Hola, ¿cómo están?
4: Y quiero que me saludos a
1: todos. Eso, saluditos para todos por allá. Claro que sí, en la escuela Roberto J. Santos. Gracias por estar en sintonía,
5: Buenas. Hola, Iván. Buenos Hola. Días, yo soy Colin.
1: Hola, Colin, ¿cómo estás?
5: Escuché que sacaste el basura.
1: Sí, ya saqué la basura.
5: Yo también la saqué.
1: Bien, Colin, bien hecho. Ya ves, ¿no?
5: Oye, que sacaste la basura.
1: Sí, así es.
5: Yo saqué la basura, yo también.
1: No, ¿ves? Ya no nos van a regañar a ni uno de nosotros. Muy bien hecho. Bien hecho.
5: Hola.
1: Hola.
5: Quiero dar saludos a mi mamá.
1: Saluditos, claro que
5: sí. Se está bañando.
1: Eso, gracias.
5: Hola, soy Colin, quiero un mini chuy también.
1: Un mini chuy. Eso, Colin, gracias por estar por acá en sintonía. A ver, por acá más saluditos antes de pasar a la dinámica.
6: Hola, Iván, soy Jimena.
1: Hola,
6: Jimena. Le puedo mandar saluditos a mi papá y a mi hermano y a mi mamá. Y
1: Pablo,
6: yo quiero contar, Fabio, te quiero un mini chuy.
1: Eso, muy bien, saluditos.

0: sacaste la basura y le puedes mandar saludos al Colegio Royal.
1: Claro que sí, saludos a todos por allá. Gracias también por estar en sintonía, ¿eh? Muy bien, bueno.
0: Buenos días, Iván.
1: Hola,
0: ya,
1: buenos días.
0: Ya nos vamos a la escuela Carlos Acarrillo.
1: Saludos a todos por ahí en la escuela Carlos Acarrillo, claro que sí.
2: Hola, Iván, soy Sandy, voy para Prada de Matri. Oye, Iván, te canto su papá y a mi esposo de cómo se cumplió ayer. Cumplió
1: claro.
2: años.
1: Oye, por supuesto.
2: Oye, Iván, la sacaste la basura.
1: Sí, Santi, claro.
2: Te mando
1: saludos
2: al Chuy, al
1: Pancho
2: y a María Chuy.
1: Y a la Marichuy también. Bye. Saluditos, eso. Muy bien, y un happy birthday que me estás pidiendo, Santi, la cuenta de tres. Una, dos, tres. Happy birthday to you. Happy birthday to you. Happy birthday, happy birthday, happy birthday to you. Muchas felicidades. Claro que sí.
3: Hola, Iván, bueno.
1: Hola,
3: ¿cómo estás? Buenos días, ya voy directo a la escuela.
1: ¿Directo a la escuela? Eso.
3: Vamos a dejar a mi hermano que no era la universidad.
1: Eso.
3: Bye.
1: Muy bien, ¿eh? Claro que sí. Saluditos. Por acá dice Oliván, ¿podrías felicitar a mi hija Janelle hoy por ser su cumpleaños, por favor? Oye, claro que sí, para Janelle que está celebrando su cumpleaños el día de hoy. Y también por acá que dice Iván, un happy birthday para mi sobrina Chiqui, que ayer cumplió sus 5 añitos de parte de sus primos Adrián, Andrés y Matthew. Para ambos, oye, para Chiqui y también para Janelle, celebrando su cumpleaños, les cantamos a la cuenta de tres también un happy birthday. Una, dos, tres. Happy birthday to you. Happy birthday to you. Happy birthday, happy birthday, happy birthday to you. Muchas felicidades. 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
4: Hola, Iván.
1: Hola.
4: Soy David Gómez.
1: Hola, David, ¿cómo estás?
4: Y quiero mandar saludos a mi escuela IBK.
1: Saluditos a todos por ahí en la escuela IBK. Gracias también por estar en sintonía. Rápidamente la dinámica para el día de hoy en el Digivoz. Ayer les pregunté a los niños cuáles eran, cuál era su dulce favorito. Ok, esa fue la pregunta del día de ayer para los que tuvieron clases. La pregunta de hoy le vamos a seguir, pero con los papás. Pregúntale o a la persona que te lleva a la escuela, quien sea, tu tía, tu tío, tu abuelito, la vecina o el del Didi, el del Uber, quien sea. Pregúntale a la persona que te lleva a la escuela cuál era su dulce favorito en su infancia. Ok, algún dulce retro, algún dulce que recuerdes, que a lo mejor ya no lo ves tanto, pero pregúntale cuál era ese dulce a través del WhatsApp de digital. Me respondes en el 956-566-5576. 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
1: La introducción pregunta, ¿tú sabes cuál es el número más distraído? Sí, ¿cuál es el número más distraído? El 1. Porque uno nunca sabe. Uno nunca sabe. ¿Sabes? Cuando la gente dice que no, uno nunca sabe. Todo es por el como es el 1. Es como que no, pues uno nunca... No, bueno, vamos a una cancioncita y regreso para escuchar los audios en la dinámica del día de hoy. Pregúntale a la persona que te lleva a la escuela cuál era su dulce favorito en su infancia, ¿ok? ¿Algún dulce retro? Regresamos con más en el Digital Morning Show con Iván López, hecho para ti.

0: para el Digibus, el camioncito que te lleva a la escuela. Vámonos rápidamente con la dinámica del día de hoy. Pregúntale a la persona que te lleva a la escuela cuál era su dulce favorito en su infancia. Va, por acá dice, vámonos y después mandan saludos para Victoria Monreal, que va camino al Colegio Royal. Quiero un milecho hoy. Saluditos, gracias por estar en sintonía. Vámonos con audio rápidamente por acá. Bueno,
1: hola,
0: buen día.
1: Saluditos a la escuela de Gabriel
0: Salinas
1: Silva.
0: Eso, creo que sí. Saluditos a todos por allá.
1: Bueno,
0: ella se
1: echó muy bien y parece muy fuerte. Había
0: patas
1: de
0: ella que toma
1: ensalada. Eso. Bien. Y bueno, pues mi locutor favorito. Quiero mini chuy.
0: ¡Mini chuy!
1: Tirar la basura, sacar la basura.
0: Ya.
1: O sea, ¿qué le puedes cantar? Desañitas a mi hermano Félix porque cumplió años.
0: Para Félix, claro que sí, le cantamos un feliz cumpleaños en la cuenta de 3. 1, 2, 3. Feliz cumpleaños a ti. Feliz cumpleaños a ti. Feliz cumpleaños, feliz cumpleaños, feliz cumpleaños a ti. 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
2: Hola, mi mamá, no sé cómo otra vez. Aunque me llega a la escuela, mi mamá todavía está.
3: Niños y niñas,
2: están listos. De la escuela.
0: Eso, ya le ganas, muy
2: bien.
0: Sí,
2: hola, y mi papá, el dulce favorito de mi papá cuando era más chiquito, el Duvalín, y él.
0: Eso.
2: Y los rilitos. Bye, saluditos.
0: Okay, muy bien. Mucho.
2: Iván López, mi locutor favorito.
0: Bien, gracias.
4: Ay, Iván. Hola. Mi papá dice que le gusta mucho un dulce que se llama la grudilla.
0: Okay,
5: hola,
0: bien,
5: Iván,
0: excelente.
5: Soy Lisandra.
0: Hola,
5: y dice mi mamá que su dulce favorito es el Carlos Quinto.
0: Carlos
5: Bye.
0: Quinto.
5: Quiero un mini chuy.
0: Bien, mini chuy.
6: Hola, soy Sofía.
0: Hola,
6: y mi mami está aquí conmigo.
0: Eso.
6: Y Sofía. Candy, ajá, fue los mini kisses y el Kedri.
0: Ok, muy bien, eso, saluditos.
7: Hola, Iván López.
0: Hola.
7: Mi nombre es Mario Emilio.
0: Hola, ¿cómo estás?
7: Y le dije a mi mamá, ¿cuál es tu dulce más rico de tu infancia?
0: Ajá.
7: Y dijo que un paquito, un polvito paquito.
0: Paquito.
7: ¿No sé qué es eso?
0: Sí, no.
7: Pero, a lo mejor tú sí.
0: O sea, me acuerdo de que el, ¿cómo se llama? El que era así como, bueno, no sé cómo explicarlo. Era un polvito así picosito, pero también como que medio dulcecito, pero se llama como tico o algo así, ¿no? Ese está rico también. Bueno.
8: Hola, Eva, ¿viste esa legalita?
0: Hola, mini tú.
8: Mi mamá, la tu gusta la...
0: Ajá.
8: Las puritas.
0: Ok, muy bien.
8: Y quiero mandar saludos a mi papá.
0: Saludos.
8: Para volar en su Norte Cobra.
0: Eso, hasta no le cobra.
8: Y va a tu piscina con tu favorito.
0: Eso.
8: Saludos a mi mamá. ¡Me voy a comer mi chile pancha!
0: ¡No, chile pancha no, Miguelito!
9: Hey, Iván, soy Dayan Ortiz. Y los dulces de mi infancia de mi mamá son los pica fresa o algo así, dijo. Y.
0: Ok.
9: Las paletas de sandía.
0: Y las paletas de sandía.
9: Con chile.
0: Muy bien, eso. La dinámica del día de hoy. Pregúntale a la persona que te lleva a la escuela cuál era su dulce favorito en su infancia, ¿ok? Yo lo dije el día de ayer. Mi dulce favorito, el bocadín. Unos bocadín, el que es como chocolate. Es como un Kit Kat. Es como un Kit Kat. Pero más. Más viejito y más mexicano. ¿Verdad? El bocadín. Deli. 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
1: Hola, bueno, soy de mi mamá que le gustaba eran los Sour Punches.
0: Sour Punches, ok, muy bien, excelente.
2: Hola, Iván.
0: Hola.
2: Mi nombre es Daniel.
3: Y mi nombre es Andrea.
0: Hola, Andrea.
2: Y el dulce favorito de la infancia de mi mamá es el pulparindo.
0: Pulparindo, ok, muy bien, excelente.
4: Hola, soy Nudia. Hola, a Nudia. Mi mamá le gustaban las ondetas y las picafresas.
0: Y las picafresas.
5: Hola, Iván.
0: Eso,
5: yo
0: bueno.
5: Quiero mandar, soy Miguel Mercado y le quiero mandar saludos a mi hermano Matías.
0: Claro que sí.
5: Y el dulce favorito de mi papá es, son las... Obleas.
0: Las obleas, ok, muy bien. Con cajeta, uy, también es un nombre de...
6: Hola, Iván.
0: Bueno.
6: El dulce de mi mamá favorito fue en Dobalín. Saluditos a Pancho.
0: Al Pancho, saluditos, aquí habla.
7: Hola, Iván, somos Inay
8: Franco.
7: Hola, ¿cómo se llama el dulce favorito chiquito de nuestra mamá? Son las gomitas.
0: Las gomitas, eso, muy bien, excelente, gracias, bueno.
9: Hola, Iván.
0: Hola.
9: Yo soy Francisco Vázquez.
0: Hola, Francisco.
9: Y voy a la escuela Farías.
0: A Farías, eso.
9: Y el dulce favorito de mi mamá fue un Lucas Amarillo.
0: Lucas Amarillo, ok, muy bien, excelente, eso, bueno.
10: El dulce favorito de mi mamá es una paleta que tenía chilito con polvo. ¡Quiero un mini chuy!
0: ¡Un mini chuy! ¡Eso!
11: Hola, Iván, soy Mariana.
0: Hola, Mariana.
11: Y le pueden mandar un happy birthday a mi abuelito porque cumple 80 años.
0: ¡Claro que sí! Por supuesto que sí, para tu abuelito le cantamos un happy birthday a la cuenta de 3. 1, 2, 3. Happy birthday to you. Happy birthday to you. Happy birthday, happy birthday, happy birthday to you. Muchas felicidades. 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Venga, bueno.
12: El dulce que le gusta a mi papá es el mazapán.
0: Mazapán.
12: Es que le gusta a mi mamá, es hacer mazapán.
0: Mazapán.
12: A mi mamá es dulce.
0: El dulce. Muy bien. Eso, excelente. De hecho, ayer escondidas de mis hijas, porque si beben, me quitan mis dulces. Ayer me comí un mazapán. Mazapán. De seguro ahorita ya Ivana ya se está enterando, porque vea, va escuchando a lo mejor. Ya camino de escuela. Perdón, hija, perdón. Es que ya era tarde. Yo traía antojo de un mazapán. Entonces me fui a esconder. Perdón.
13: Bueno. Hola, Iván.
0: Hola.
13: Soy Franco.
0: Hola, Franco.
13: ¿Le pueden mandar un saludito al salón de quinto A de la Escuela General Simón Bolívar?
0: Por supuesto.
13: Y al maestro Iván.
0: Muy bien.
13: Y también al teacher Pedro, que es de la Escuela General Simón Bolívar.
0: Eso, saludos para
13: ellos. Hola, Iván,
0: claro sí,
13: soy Franco.
0: Hola, Franco.
13: ¿Le puedes felicitar a Mariana Santos, que quedó primer lugar en un concurso de baile?
0: Bien hecho, Mariana, bien hecho, ¿eh? Eso, excelente.
14: Buenos días, me llamo Emma.
0: Hola,
14: el dulce favorito de mi mamá es escuchar con tamarindo y las mías también.
0: Muy bien.
14: Y bueno, pues me lo escuchó, favorito.
0: Eso, bien,
14: qué mini chuy.
0: Un mini chuy.
15: Si quieres, Chávez.
0: Hola, Kira, ¿cómo estás?
15: El dulce favorito de mi mamá eran los realitos o el chacachaca. Bye, soy Iván, mi locutor favorito.
0: Bye. Eso, bien, saludito.
16: Hola, Iván, soy Romina Garza.
0: Hola, Romy, ¿cómo estás?
16: Y a mi papá le gustaban las picafresas.
0: Las picafresas.
16: Y a mi mamá le gustaban los Lucas.
0: Los Lucas.
16: Bye, desde el
0: excelente.
16: Colegio Royal. Y ¡bam! López, mi locutor favorito.
0: Eso, muy bien. ¿Cuál era? Pregunta de la persona que te dio de escuela. ¿Cuál era su dulce favorito en su infancia? Es la dinámica del día de hoy en el Digiboss. Venga,
17: hola,
0: bueno.
17: Iván.
0: Hola.
17: El dulce que le gusta más a mi mamá.
0: Sí.
17: Es el pelón.
0: Ok.
17: El de Lucas.
0: Así es.
17: Bye.
0: Eso, Deli, muy bien, excelente. Por acá.
17: Quiero un mini chuy.
0: Un mini chuy. Bye. Eso,
18: hola,
0: excelente.
18: Hola, yo me llamo Vicky.
0: Hola,
18: el dulce de favorito de mi mamá eran los escuinques. Y lo mío era las paletas.
0: Las paletas,
18: y
0: eso.
18: Y te bañaste y te lavaste los dientes.
0: Sí, sí, sí. Por supuesto, claro que sí. Muy bien, vamos con más audios, banda. Recuerda, si alguien de tu familia se siente mal, si alguien se siente mal, yo hazlo como yo. Cuando alguien de mi familia se siente mal, a Ivana, a Itana,

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1: Muy Hola, bien. Iván. Yo soy Isaac. Hola, y yo Matías. Saludos a Jorge Jesús Reyes Heroles. ¿Cómo estás, Iván?
0: Muy
1: yo
0: bien.
1: Pidi Chuy. Y el Pancho. Ahí sí, Iván, cuídate.
0: Eso, muy bien, saludos.
1: Cuidado.
0: Eso, gracias, saludos, muy bien.
1: Hola, Iván. Yo soy Isaac y yo Matías. A mi mamá le gustaban unas bolitas de chamuy. Tenía una, como tenían tres bolitas.
0: De chamuy. Okay.
1: Pero no me acuerdo cómo se llama.
0: Okay.
1: Y mi papá le gustaba. Y le gustaba mucho el mazapán.
0: Mazapán.
1: Adiós, Iván. Claro. Cuídate, quiero el mini chuy.
0: Eso.
1: Y el Pancho.
0: Eso. Muy bien.
1: Cuidado.
0: Eso, bien, saludito.
2: Hola, Iván. Bueno. Mi nombre es Dafne.
0: Hola, Dafne.
2: Y el dulce de la infancia de mi mamá era el gallito. Bye, saluditos.
0: Okay, muy bien.
2: Iván, mi locutor favorito.
0: Eso, muy bien.
2: Yo, mi chuy. Iván, sacaste la basura, si no te voy a pegar con la chancla.
0: No, ya saqué la basura desde temprano. Pero desde ayer, de hecho, desde ayer.
3: Buenos días, Simba López.
0: Buenos días.
3: El dulce favorito de mi mamá es el Rocaleta.
0: La Rocaleta.
3: Simba López, mi locutor favorito.
0: Eso,
3: quiero mi chuy, se Regina.
0: Gracias.
4: Soy Jata.
0: Hola,
4: a mi mamá le gusta el dulce pulparindo.
0: El pulparindo, bye. Eso, muy bien, excelente. Por acá, vamos a ver, bueno.
5: Hola, Iván, soy Luis.
0: Hola, Luis.
5: Y el dulce favorito de mi papá es el bocadín.
0: Bocadín.
5: Hoy es mi cumpleaños.
0: Oye, felicidades para ti. A ver, a la cuenta de tres. Un feliz cumpleaños. Una, dos, tres. Feliz cumpleaños a ti. Feliz cumpleaños a ti. Feliz cumpleaños, feliz cumpleaños, feliz cumpleaños a ti. Muchas, pero muchas felicidades. 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
6: Hola, Iván, soy Victoria Molina.
0: Hola, ¿cómo
6: estás? Y a los dulces que le gustan a mi mamá es las picagomas. Y a mi papá le gustan mucho los bubulubos.
0: Los bubulubos, bye. Eso, muy bien,
7: mira,
0: excelente.
7: A mi mamá le gusta el chocolate.
0: El chocolate,
6: Iván,
0: eso. Bien,
6: bueno. Mi materia era con el dulce favorito de mi mamá era paleta payaso.
0: La paleta payaso, muy bien, eso.
8: Hola, Iván, yo soy Jimena. Y los dulces que le gustaban a mi mamá en su infancia eran los M&M's.
0: Los M&M's.
8: Bye, quiero un mini chuy.
0: Excelente, eso. Un mini chuy. Venga, por acá.
9: Bueno, buenos días, Iván. ¿Le puedes cantar un feliz cumpleaños a mi hermano Junior?
0: Claro que sí, para Junior.
9: Por favor.
0: Eso,
9: y
0: le cantamos.
9: 13 años.
0: Eso, le cantamos.
9: A mi hermano.
0: Eso, muy bien, le cantamos un feliz cumpleaños en la cuenta de tres. Una, dos, tres. Feliz cumpleaños a ti. Feliz cumpleaños a ti. Feliz cumpleaños, feliz cumpleaños, feliz cumpleaños a ti. Muchas, pero muchas felicidades. El feliz cumpleaños traído a ti por Chamositos Fun Party Place. Bueno.
10: Hola, neno día, Iván.
0: Hola,
10: mi nombre era Bada. Y el dulce favorito de mi papá es Dona Pita Pesca. Un bupo a la dame nueve don y una pato a todos de bupo del 1B.
0: Eso, muy bien.
10: Iván López, mi dato favorito.
0: Eso,
10: quiero
0: bien, saludito.
10: Mi chuy, y me voy a comer a Pancho de unos tazos.
11: Buenos días, Iván. Te cuento un chiste.
0: Sí, por favor.
11: ¿Sabes por qué un tamal está fuera de agua? Porque un pez. El dulce favorito de mi mamá es la chaquetada.
12: Cachetada.
13: Iván López.
11: Iván López.
13: Mi locutor favorito.
11: Mi favorito.
0: Eso, bien, saluditos, Gracias.
11: Y mi nombre es Emma Bada.
0: Eso, muy bien, saluditos, gracias por estar por acá.
14: Hola, bueno. Iván.
0: Hola.
14: A mi mamá.
0: ¿Sí?
14: Les gustan los dulces de tamarindo.
0: Los de tamarindo.
14: Y soy Leo.
12: y quiero un mini

0: estás?
1: Días.
0: Buenos días.
1: Mi mami de Cari favorito se llama Mamut.
0: ¿El Mamut? Oye, por supuesto.
1: No, lo preguntó tan favorito.
0: Eso, muy bien, ¿eh?
1: Estoy enfermo porque no fui al hospital y luego tengo los zapatos nuevos.
0: ¿Traes zapatos nuevos?
1: ¡Bye!
0: Oh, bien,
2: no,
1: bien,
2: está enfermo.
0: Bien. No, no está enfermo.
1: Ya, güey. Sí. Abue y abue. Y a tía, y a papi, a Luca, y a mami.
0: Y a todos, eso.
1: Y a todos.
0: A todos, eso, y bien, eso, excelente, gracias.
3: Hola,
0: Luca.
3: Hola Iván.
0: Hola.
3: Soy Santi.
0: Hola Santi.
3: Y a él.
0: Hola, ¿cómo estás?
3: El dulce favorito de mi mamá.
0: Ajá.
3: Son las hormiguitas.
0: Las hormiguitas.
3: Quiero un mini chuy.
0: Eso, un mini chuy. Muy bien.
3: Saludos a las reyes peores.
0: Saluditos a todos por allá. Claro que sí. Gracias por estar en sintonía.
4: Hola. Somos Andrés y Azul. Es nuestra primera vez aquí. Y mi mamá dice que su dulce favorito es la paleta de la suerte.
0: La paleta de la suerte. Ah, la manita, ok, la manita. Está padre, muy bien. Dice, saludos Iván, soy Yetzamani. Te vi el viernes en la quinceañera. Saludos a mis hermanas. Hey, saluditos y gracias por estar en sintonía, ¿eh? Muy bien. Bueno, nos vamos. Se nos acabó el tiempo del DigiVoz, pero nos vamos con el Ya Vamos Tarde. En este momento, a través de WhatsApp Digital, platícame si ya vas tarde a la escuela, al trabajo, a donde vayas el día de hoy en tu mensajito de audio. Y si ya habías enviado un audio y no alcanzó a salir, puedes enviar otro audio en este momento para el Ya Vamos Tarde. Y los vamos a escuchar enseguida. Primero una cancioncita y regresamos con el más. Recuerden, niñas y niños, aprender mucho en la escuela, echarle muchas ganas, hay que decirle no al bullying y hay que cuidar mucho de nuestro hermoso planeta.
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0: vámonos rápidamente con el ya vamos tarde. Platícame quién lleva tarde de escuela, al trabajo, a donde vayas el día de hoy. Vámonos rápidamente con audios por acá. Ahí va. Ahí vamos. Bueno. Ay, no, espérame. Ahí voy.
1: Hola, Iván. Soy Kevin de Luna.
0: Hola, ¿cómo estás?
1: ¿Qué pasa? ¡Ya vamos tarde! Porque yo no me quería levantar.
0: Ay, así pasa.
1: Muy bien. Y la pregunta favorita de mi mamá era la de sandía con chilito.
0: Con chilito, eso.
1: Y la de mi papá es el rielito. Bye, saluditos a Chuy y Pancho. Iván, lo que es mi locutor favorito.
0: Muy bien, gracias.
2: Hola, Iván López.
0: Hola.
2: Soy Mateo.
0: Hola, Mateo.
2: Y Luis.
0: Hola, Luis.
3: Hola, Iván. Yo soy Luis.
2: Y mi papá se estaba tardando porque estaba en el baño.
0: ¡Ay,
2: bye,
0: señor! ¿Ya ves?
2: ¡Ya vamos tarde!
0: Eso.
2: Mi hermano no salía del baño.
0: ¡Ay, ay, ay!
4: Hola, Iván. Bueno. Soy Regina Ortiz.
0: Hola, Regina.
4: Y ya vamos tarde. Porque todos estaban metiendo a la fila.
0: Ay,
4: saluditos.
0: ¡Ay, hombre!
5: Hola, eso. Iván. Yo soy Dariana Ortiz. Eso. Ya vamos tarde porque todos se andan metiendo a la fila. Quiero un mini chuy.
0: Eso, mini chuy.
6: Olivar, bueno. Soy Aldo y.
0: Hola, ¿cómo estás?
6: ¡Ya vamos tarde!
0: ¡Ya vamos tarde!
6: Saludos a la Carlos Carrillo.
0: Saludos a todos por
6: quiero
0: allá.
6: Quiero el mini chuy.
0: ¡Mini chuy!
6: Iván López, mi locutor favorito.
0: Eso, bien, saludos.
6: Voy a comer al Pancho y a Chuy.
0: ¡No, al Pancho
6: y a
0: Chuy no!
6: Saludito a la Carlos de Carrillos.
0: Eso, muy bien. 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Bueno.
7: Ay, Iván, ya vamos tarde. Pero nunca se ve por pedir un mini chuy.
0: ¡Mini chuy! ¡Eso! ¡Bien! ¡Bueno!
8: Hola, Iván.
0: Hola.
8: Me tardé el baño.
0: ¡Ay, ay, ay!
8: Ya vamos tarde,
0: muy bien. Saluditos, por acá dice. Ahí va.
9: Hola, Iván, soy Naileni.
0: Hola.
9: Y Naileni, ¿le puedes cantar el Happy Birthday a mi mamá? Porque
0: por
9: está cumpliendo años.
0: ¡Claro que sí!
9: ¡Y palo, mi locutor favorito!
0: Eso,
9: ¡quiero
0: bien.
9: Un mini chuy! Saluditos al Colegio Descubridores. Soy Naileni, por cierto.
0: Eso.
9: Y el dulce favorito de mi mamá es el Bubulubu.
0: El Bubulubu, eso es increíble. Y le cantamos un Happy Birthday en la cuenta de tres. Una, dos, tres. Happy Birthday to you. Happy Birthday to you. Happy Birthday, Happy Birthday, Happy Birthday to you. Muchas, pero muchas felicidades. Que la pase increíble hoy en su día. 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Por acá dice, buenos días, Iván. Le puedes decir a Emilio que ya se despierte, que ya vamos tarde. Saludos a Rodrigo, que aún nos anima a mandarte audio, dice por acá. Saluditos, gracias por estar en sintonía, muy bien.
10: Hola,
0: bueno.
10: Iván, ya
0: Hola.
10: Vamos tarde
0: ya.
10: Hay
0: vamos
10: mucho
0: tarde.
10: Tráfico y mi papá nos apuró.
0: ¡Ay, ay, ay!
10: ¡Saluditos!
0: Eso, bien, saluditos, sí, gracias por estar por acá en sintonía. Bueno.
10: ¡Hola, Iván!
0: ¡Hola!
10: ¡Ya vamos tarde!
0: ¡Ya vamos tarde!
10: ¡Un mini
0: chuy!
10: ¡Ya vamos tarde!
0: ¡Ya vamos tarde!
10: ¡El año de mi mamá!
0: ¡Eso!
10: ¡Este le puedes cantar un feliz cumpleaños a mi mamá, lo que tú quieras, pero
0: claro.
10: Te quiero!
0: ¡Eso! Bye. ¡Bien! Le cantamos a su mami un feliz cumpleaños a la cuenta de tres. ¡Una, dos, tres! ¡Feliz cumpleaños a ti! ¡Feliz cumpleaños a ti! ¡Feliz cumpleaños! ¡Feliz cumpleaños! ¡Feliz cumpleaños a ti! ¡Felicidades!
11: ¡Hola, Chuy!
0: ¡Ya vamos tarde!
11: ¡Hola, Chuy!
0: ¡Un minuto, Chuy! ¡Bien! ¡Saluditos!
12: ¡Hola, buenos días!
0: ¡Hola, buenos días!
12: ¿Le puedes cantar, por favor, un happy birthday a mi hermanita pequeña, Adrianita? Le mando unos besos. Un abrazo,
0: claro,
12: que se la pase bien bonito
0: sí,
12: el día de hoy.
0: Para Adrianita.
12: Saludos,
0: eso, para Adrianita, celebrando su cumpleaños. Le vamos a cantar, por supuesto que sí, un happy birthday. Y también por acá hay otras felicitaciones.
13: Hola, Iván, me llamo

0: ¿Le puedes cantar el Happy Birthday a mi mamá Marta, que hoy cumpleaños?
1: Claro, para ambas, para Adriana y para Marta, le cantamos un feliz cumpleaños, un Happy Birthday en la cuenta de tres. Una, dos, tres. Happy Birthday to you, Happy Birthday to you, Happy Birthday, Happy Birthday, Happy Birthday to you. Felicidades, el Happy Birthday traído a ti por Chamositos. Fun Party Play, nos damos un corte rapidísimo y regresamos con más aquí en Digital.
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escuchamos y no juzgamos. Esa va a ser la dinámica de esta mañana. Escuchamos y no juzgamos. Dime algo por lo que no te debemos de juzgar, ¿ok? Ahí les va. Por ejemplo, ayer, lo dije en el programa en el IOS. Ayer, ya en la noche, estábamos viendo la tele en familia y todo el rollo. Y fui por un mazapán. Y me lo comí a escondidas. A escondidas, sin que nadie se diera cuenta. Ni mi esposa, ni mis hijas, nadie se dio cuenta. Yo me comí ese mazapán a escondidas ahí en la habitación, inclusive. O sea, no fue como que me fui a esconder a un lugar, no. Me lo comí a escondidas ahí.

0: Y hace ruido lentamente. La envoltura. Con el sonido de la tele iba abriendo el mazapán, ¿no? Para que no escuchara la bolsita. Y luego si de repente como que se quedaba caer la tele, o sea, se va, el volumen, yo me detenía. Otra vez hacía ruido, otra vez le seguía para disfrazar el sonido, ¿no? Y luego ya comienza el mazapán. Escondidas. Porque luego si no me iban a pedir, me explico, o sea. ¿Qué dijimos? Escuchamos y no juzgamos, Escuchamos y no juzgamos. Yo les voy a decir, tú me platicas algo y yo al final te digo, escuchamos y no juzgamos. Y no es la primera vez que pasa eso. Y a ver, si mi esposa está escuchando, no le toca, no le va a que se vaya a molestar. No le va. Porque también lo hemos hecho así, juntos. Una vez, estaban mis hermanas en la casa y todo, y les dijimos, oye, vamos a ir a la tienda de volada, traerles algo, ahí para botanear unas papitas y todo eso. Nos cuidan las niñas, ¿verdad? Mis hermanas se quedaron ahí cuidando de las niñas. Mis hermanas son adolescentes. Vamos a voladita a la tienda. Y ya están en la tienda. Oye, tienen un rollo de mango. Y está bien antojable, ¿no? Entonces, ¿por qué no compramos uno? Nos lo acabamos ahorita, como si fuera un date. Y luego vamos a la casa y andamos con las papitas. ¡Hola, se va! Entonces mi esposa y yo, a escondidas, nos aventamos ahí ese rollito de mango. ¿Qué dijimos? Escuchamos y no juzgamos. Escuchamos y no juzgamos. No, y tengo otras para platicarles. Pero bueno, ahí te les digo. Para no, yo aquí me puedo desahogar todo el rato, pero no. Bueno,
1: en mi casa y con todo el mundo estoy a dieta. Pero ayer que estaba sola, antes de ir por mis hijos a la escuela, sí, fui por un frito pie. Y estaba bien rico.
0: Escuchamos y no juzgamos. Escuchamos y no juzgamos, es la dinámica del día de hoy. Dime algo por lo que no te debemos de juzgar.
2: La hermosa que me juzguen, de ser del público del pueblo. Sí. ¿Qué les importa? Yo no. Soy ahora lo que yo quiera con mi vida, sí, y con mi cuerpo.
0: Exacto.
2: Y no me juzguen por tener corazón de pollo y pasar dinero y luego no me paguen.
0: Escuchamos y no juzgamos. Escuchamos y no juzgamos. Platícame a través de WhatsApp de Digital algo por lo que no te debemos de juzgar. 956-566-5576. 956-566-5576. 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Ahí nos vemos. Escuchamos y no juzgamos el día de hoy en el Digibo Retro. Nos vamos con un poquito de música y regresamos con más de tus audios. Tengo más audios ya en el WhatsApp Digital, los vamos a escuchar todos enseguida. Así que no te vayas en el Digital Morning Show con Iván López.

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0: la música de Natalia Lafourcade, de esto que se llama En el 2000. Continuamos con más. Ay, ay. Escuchamos y no juzgamos. ¿En qué quedamos? Escuchamos y no juzgamos. La dinámica del día de hoy en el Digibo Retro. Platícame algo por lo que no te debemos de juzgar. Voy a terminar con un escuchamos y no juzgamos, okay. Para que tú te sientas tranquila, tranquilo, de que aquí nadie te va a juzgar, ok, de verdad. Es un lugar seguro para que vengas a sacar los trapitos al aire, ¿no? Como dicen por ahí. Bueno, buenos días.
1: De la dinámica del día, los dulces. Había una bolsita con tres bolitas de dulce que eran chamoy, así se llaman, chamoy. Y aparte.
0: Ahorita chamoy ya da miedo, el chamoy por culpa de Brincos Dieras.
1: Había otros que eran los bombazos, que era el vasito con tamarindo y un chicle. Órale. Que nunca podías terminarte el dulce porque no alcanzaba la palita del dulce. Y había otro, okay, que era un polvito azul con bolitas, también bolitas del mismo color. Pero no me acuerdo cómo se llamaban. Lo busco como Lucas Polvos y me salen dos. Ajá. Era uno de chamoy y uno de chamoy, uno de mango, pero el azul no me ha salido. Okay. Pero yo supongo que eran de esos. Okay. Pero estaban bien ricos.
0: Órale.
1: Ahorita lo que me gusta mucho son unos que se llaman tamborines y las picafresas. Con esos me envenenas. Okay. En buen cogido.
0: Eso. Hace rato tienes que el Digibos, la pregunta fue para las bendis, que le preguntaran a la persona que le va a la escuela cuál era su dulce favorito. Por acá vamos a ver.
2: Buenos días, Iván.
0: Buenos días.
2: Yo cuando mi esposo está en casa, ajá, porque trabaja fuera de la ciudad, siempre digo que me duele mucho mi espalda para que me lleve a almorzar y no tener que hacer. Escuchamos y no juzgamos.
0: Escuchamos y no juzgamos. Tienes toda razón. Mira nada más la técnica, la técnica. Bueno.
3: Buenos días, Iván.
0: Buenos días.
3: Algo por lo que no me deben de juzgar es que por las mañanas soy fit y por las noches soy fat. Ya que en las mañanas a veces soy de que me como mi avenita, trasnochado. Y en las noches me como unos buenos tacos.
0: Unos tacos, ¿ves? Escuchamos y no juzgamos. Si de algo sirve, yo al revés. Yo en la mañana, en el día de hoy vuelo, y luego y ya en la noche algo más ligero porque pues como un pues ya de noche. Aparte la gastritis y todo, ¿verdad? Pero te hace sentir como que no, pero estoy bien. Porque la noche no quema las calorías, ¿verdad? Bueno, pero escuchamos y no juzgamos. Escuchamos y no juzgamos, ¿ok? ¿Qué otra cosa? Mi esposa, ahí va. Voy a decirlo por mi esposa, ¿ok? Mi esposa se compra, según ella, café todos los días. Y a veces pide un café que casi no tiene cafeína. Pero ella piensa que sí, ¿ok? Ella no sabe, ella no ha preguntado.

0: Y un café que casi no tiene cafeína. Y dice, es que es para despertarme. Ok. Yo he tomado ese café y por eso investigué. Yo he tomado ese café porque cuando vamos a salir de viaje, pues para mantenerme despierto y me da más sueño. Es más leche y dulce que café, que cafeína. Pero no le he dicho nada a mi esposa porque, bueno, ella cree que el café... Entonces, escuchamos y no juzgamos, ¿ok? Escuchamos y no juzgamos. Es la dinámica del día de hoy. Bueno...
1: Iván, buenos días.
0: Buenos días.
1: Y no me gusta que me juzguen.
0: No.
1: Por agarrar puros viajes de 28 pesos.
0: ¡Alacrán!
1: ¡Saludos a toda la divisa!
0: Escuchamos... y no juzgamos. Por acá dice, escuchamos y no juzgamos. Mi suegra se mete tanto en mi matrimonio que a veces siento que mi esposo y yo somos los amantes y ella es la esposa oficial. Le dice aquí en el WhatsApp de digital a la cara. Escuchamos y no juzgamos. Pero en audio, sin miedo, dale. Mándalo para el tema. Ey, mándalo para el tema en las 10, ¿ok? 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Oye, el doctor López, por cierto, que también patrocinadores de esta hora de Río Grande Veterinary Clinic, me mandaron un video donde está probando una papasada con galletas saladas. Y o sea, de verdad, ahí está el video. Y dice: tiene razón el primo. Es otra cosa, ya lo vio el Doc, de verdad. Para que vean que no les he hecho mentiras, ustedes también, para que vean que la papa salada va con galletas saladas, es otra cosa. Pero bueno, vámonos con música y regresamos con más en el Digital Morning Show con Iván López, hecho para ti.
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0: La música de Juanes, algo que se llama Adiós le pido. Y continuamos con más. Escuchamos y no juzgamos, es la dinámica del día de hoy. Platícame a través de WhatsApp de Digital por algo que no te deberíamos de juzgar, ¿ok?
1: ¡La ropa se vino al agua!
0: ¡Otra vez! ¿A poco está lloviendo? No, no creo, sí. A ver, chéquenle, producción, chéquenle. Alguien me lo mandó.
2: Bueno. Buenos días, Iván. Escuchamos y no juzgamos.
0: Así es.
2: Por más temprano que me levante, siempre llego tarde al trabajo. Pero si es para viajar, puntual.
0: Puntual, sí. Escuchamos y no juzgamos. Exactamente.
3: Manuel. Primeramente, Dios, el jueves, iremos Rubí y Yolanda a Taquería Suadero.
0: Ya dije.
3: Vamos a ir a echarnos una vueltecita.
0: Oye, avisa qué horas, a lo mejor les caemos, hombre, pues, ¿qué tiene? Mientras, hay que ir. 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

0: Que viene la, cualquiera de dos. Lo que tú quieras.
1: No, sí, ya en la tardecita como a las 7, yo digo. 7, 7 y media, ah, más o menos.
0: Después de los especiales.
1: ¿Vamos? No, es luego sales con fuga siempre. Le voy a ir aquí, me acaban de vacaciones.
0: 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Por supuesto que yes. Venga, por acá. Bueno, escuchamos y no juzgamos.
2: Buenos días, Iván. Escuchamos y no juzgamos. Jamás le paso las hojas de conducta al papá de mi criatura, porque el 3 de 5 días trae retardo y pues ni modo. Okay. Dijeron por ahí, si no le parece que lo traiga él, pero así es esto. Okay. Saluditos.
0: Ok, muy bien, esos saludos.
2: Y otro, Iván, escuchamos y no juzgamos. Sí. Yo cuando quiero hacer algo y el papá de mi niño me dice que no, le digo a su mamá para que me termine diciendo que sí. Siempre que quiero hacer algo y él no va a querer, le digo a su mamá y ya me da la razón.
0: Escuchamos y no juzgamos. Lo que funcione, lo que funcione. Muy bien, ¿eh? Saluditos por acá. Dicen también buenos días, Iván. Buenos días, ¿eh? Saludos, Laura. Gracias por estar en sintonía. Bueno, seguimos con más. 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Nos vamos con música y regresamos. Escuchamos y no juzgamos. Platícanos algo por lo que no te debemos de juzgar el día de hoy. Venga, música. Regresamos con más aquí en Digital.

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0: 9:09, continuamos con más bandita. A ver, unos cuidados por acá rápidamente en el WhatsApp. Oigan, recuerden que voy a estar regalando boletos para el concierto de Don Omar, que llega allá en San Antonio, ok, en San Antonio, Texas. Don Omar en concierto muy pronto, ya este mes. También voy a estar regalando boletos para el concierto de Sin Bandera, que llega al Centro Arena, también ya a inicios de noviembre. Es el día 4, ¿no? Producción. Tengo por ahí. Bueno, ahorita lo checamos. Si les digo bien, ¿ok? No quiero regalar el tepache, pero ahí sí se me... Y también tengo boletos para el espectáculo de las Countrix, de las K-Pop Demon Hunters, que yo sé que les encanta a los niños, las guerreras K-Pop. Llegan al Centro Arena también para el mero día de Halloween. Así que pendientes, bandita, para esa oportunidad de ganar boletitos. Bueno.
1: Oli, Simón. Pues soy bien seria, pero nomás deme un vasito o una copita de vino y soy bien alegre. Que tenga un bonito día.
0: Escuchamos y no juzgamos. Escuchamos y no juzgamos.
1: A ver si es cierto que van a ir, ¿eh? Eso. Y nos vamos a comer 5 tacos. ¿Cuál dieta? Nada. Dile a Cindy Iván López, ¿ok? Que tenga un bonito día.
0: Por supuesto que sí. Escuchamos y no juzgamos, Rubí. Escuchamos y. Pero si anexamos, ¿eh? Si sigues. Si le sigues, no te vamos a juzgar, nada más te vamos a anexar, pero sin andar juzgándote, ¿ok? ¿Me explico? O sea, para que sepas.
2: Yo soy Camila.
0: Hola, Camila.
2: Mi mamá, mi papá, mis abuelos.
0: Saluditos.
2: Abuelas y a mis abuelos.
0: Claro que sí.
2: El papá, el dulce favorito de mi papá de su infancia era los bocadines.
0: Apenas me
2: lo dio. Y López me lo cortó el favorito. Bien, Michu. Me voy a comer a Chuy, el Pancho y a Lucas el camaleón.
0: Eso bien, saludito. Apenas me llevó el audio, apenas. Saludos, gracias. Bueno.
3: Buenos días.

0: Días, Iván. Buenos días.
1: Buenos días.
0: Escuchemos y no juzgamos. Sí. Acuérdate que vamos a ir con las colombianas.
1: Las
0: amigas.
1: Eso no es cierto, no es cierto, están levantando falsos.
0: No,
1: yo no fui, yo no soy.
0: Escuchamos
1: saludos. Se han de haber confundido. El tremendo George está en la ley 100.5. Okay, gracias. Vamos con música. Se acabó el programa del día de hoy.
2: Bueno. Buenos días, Iván.
1: Buenos días.
2: Escuchamos y no juzgamos.
1: Así es.
2: Yo duermo a mis hijos por la tarde. Bueno, que tomen su siesta. Okay. Para poder irme a mi cuarto, ver tele.
1: A gusto.
2: Agarrar unas papitas y una coquita. Saludos.
1: Escuchamos y no juzgamos, por supuesto que sí. Escuchamos y no juzgamos. Muy bien. Vámonos con música. Al regresar vienen los horóscopos del día de hoy para que no te despegues de tu radio. Y además la batalla de canciones. Viene también el tema del día de hoy, el momento del desamor y mucho más en el digital.

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1: Oigan, antes de pasar a los horóscopos, que no se les olvide que este sábado nos vemos en Papa Win, que va a estar padrísimo con Río Grande Veterinary Clinic. Un evento para toda la familia, incluyendo los Firulais. Va a haber para que vayan a pedir dulces, obviamente, los niños con sus disfraces, vayan a pedir dulces. También van a tener concurso de disfraces para niños y para mascotas. Van a tener casa de espantos y van a tener el Zombie Ride. Que no, de verdad, este evento va a estar lleno de cosas de Halloween para toda la familia, para que vayan a disfrutar y la pases de maravilla. Sábado, este sabadito de 6 a 9 de la noche. Ahí te esperamos. Yo te voy a estar acompañando. Voy a regalar unas cuantas tarjetas de regalo de Roblox o Robux. Roblox es el juego. Roblox es el de... ¿Me explico? Pero ahí vamos a estar. Yo te acompaño también un ratito. Se va a poner buenísimo. Vaya haciendo el plan. Si todavía no tienes su disfraz, adquiéralo ya. Consíguelo ya, ármelo ya, lo que sea para que vaya a participar, ¿ok?
2: ¿A poco no llevar la casa de las pega? ¿Es móvil lo que?
1: No.
2: Ni siquiera la casa del espanto.
1: No, es otra casa de espanto. Pero bueno, vámonos rápidamente con los horóscopos del día de hoy. Hoy te voy a platicar de una vez, para que te vayas preparando porque ahí viene Halloween, de qué te deberías de disfrazar según tu signo del zodiaco. Aries, hoy traes la mecha cortita y podrías engancharte por cualquier tontería. Respira antes de contestar mensajes y no conviertas una diferencia en pleito de campeonato. Tu disfraz debería ser de el monstruo de la oficina, porque hasta el Excel te hace enojar. Órale. Tauro, es buen día para poner orden en tus gastos y enfocarte en eso que llevas tiempo construyendo. En el amor, los pequeños detalles valen más que los regalos caros. Tu disfraz de Halloween, un tamal. Porque nadie te mueve de tu lugar y todos te quieren en la fiesta. Hoy, Géminis, traes mil ideas en la cabeza y ganas

0: De enterarte de todo el chisme, organiza tus pendientes antes de que termines haciendo 10 cosas a medias. Tu disfraz de Halloween, una notificación de WhatsApp. Porque apareces en todos lados y nunca te quedas callado. Cáncer, hoy necesitas bajarle al estrés y darte un ratito para ti. No te tomes todo tan a pecho ni cargues con los problemas de todo el mundo. Tu disfraz de Halloween, una cobija con patas. Porque tu plan favorito es cancelar todo y quedarte en casa. Mira, Leo, tu carisma anda fuerte y podrías destacar en el trabajo entre tus amistades. Aprovecha para avanzar en algo importante, pero deja que los demás también se lleven sus aplausos. Tu disfraz de Halloween, un trofeo humano, porque si no te reconocen tus logros, mínimo que te exhiban en la sala. Y Virgo, tu mente quiere resolver hasta los problemas que todavía no existen. Concéntrate en lo urgente y acepta que no todo tiene que salir perfecto. Tu disfraz de Halloween, un recibo del SAT. Porque con solo aparecer ya le arruinas el día a cualquiera. Ah, ok. Producción, ¿dónde sacaste estos horóscopos del día de hoy? De verdad, no, hombre, te la bañas.
1: Iván López, que quieres hacer de liquid paper. Por que eso. Tiene la panza de ampolla.
0: Por eso, ¿qué te pasa,
2: Connie? Exacto, Connie, eres Géminis, te quedó. Y yo Cáncer, que tengas un bonito día.
0: Okay. Hasta ahí la primera parte de los horóscopos para el día de hoy. ¿Qué pasó, Doña?
1: ¡Está loca, yo soy Géminis!
0: ¿Ven por qué queremos anexar a Ruby? ¿Ya vieron por qué? Bueno, vámonos con música. Regresamos con más de los horóscopos del día de hoy. No te despegues de tu radio en el Digital Morning Show con Iván López, hecho para ti.
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Vamos con más banda, gracias por seguir en sintonía. Vámonos con más de los horóscopos del día de hoy. Nos quedamos contigo, Libra. Recuerda que además de tu horóscopo te estoy platicando de qué, según las estrellas y los planetas, te deberías disfrazar. ¿Qué disfraz te recomiendan las estrellas y los planetas? Yo no te recomiendo eso. Yo no recomiendo nada, nada más para aclarar, porque es que estos horóscopos de repente están medio raros, ¿no? Ya ves, hace rato salió que alguien se debería disfrazar de tamal. Bueno, Libra, hoy podrías tener la oportunidad de arreglar un malentendido si escuchas antes de defenderte. En el amor, deja de analizar cada mensaje como si fuera evidencia de... Espérame, ojo. De un juicio. Tu disfraz de Halloween. Una encuesta de satisfacción. Una encuesta de satisfacción. Porque quieres caerle bien hasta el que te cae gordo. Escorpio, tu intuición podría ayudarte a detectar cuando algo no te convence. Antes de tomar decisiones de dinero, revisa bien los detalles y no te dejes llevar por las apariencias. Tu disfraz de Halloween, un ex tóxico. Varios ya lo traen, ¿no?

0: Un ex tóxico, porque apareces cuando menos te necesitan y todavía preguntas si te extrañan. ¡Hala! Sagitario, hoy se te antoja mandar todo al diablo y salir a vivir aventuras. Busca un plan diferente, retoma un pasatiempo y no abandones tus pendientes por perseguir la diversión. Tu disfraz de Halloween, un turista perdido en Cancún. Porque siempre andas de fiesta y nunca sabes cómo llegaste ahí, ¿ok? Capricornio, tu esfuerzo empieza a tomar forma, así que sigue avanzando sin desesperarte. Tu disfraz de Halloween, un jefe de recursos humanos, porque hasta las fiestas vas a preguntar por los objetivos del trimestre. Acuario, tus ideas originales pueden abrirte nuevas posibilidades, pero no todos van a entenderlas a la primera. Tu disfraz de Halloween, un extraterrestre que vino a cancelar las juntas porque ni de este planeta soportas tanta reunión. Piscis, hoy podrías andar más sensible de lo habitual, pero eso no significa que debas absorber las emociones de los demás. Tu disfraz de Halloween, una telenovela mexicana. Porque por cualquier mensajito ya tienes música triste, lágrimas y 3 temporadas de sufrimiento. Ok. Medio raro los horóscopos, pero bueno, aquí escuchamos y no juzgamos. Esa fue la dinámica también de hace ratito. Bueno.
1: Y en tu caso, de tu horóscopo, Iván, ¿qué? ¿Salió Dua Lipa y Billie Eilish de las meseras de Crazy Eyes o qué?
0: ¿De qué hablas?
1: Y Ani te va a mandar audios porque los pones por 10. Por 10. Estás loco.
0: Espérame. Déjame escuchar otra vez tu audio. ¿Otra vez qué pasó?
1: Ya te mandé audio porque los pones por 10. Los pones por 10. Estás loco.
0: Dice, Iván, el del libro no escuché qué dice. No lo escuché, es que traigo a un empleado y no se calla. Nunca se calló, dice por acá. El de Libra te vas a disfrazar, dice, de encuesta de satisfacción. Así dice. Que porque quieres caerle bien hasta el que te cae gordo. Ah, por acá, bueno. ¡Eh!
2: No anda por allá, es que no me conteste, güey. No,
0: ahí anda, ahí te le aviso, castigado, claro. Y se vayan a decir, van por la otra de. La, ahorita la buscamos, a ver si la teníamos, ¿ok?
3: ¡Vale! ¡Nacker! ¡Javi Nacker! ¡Tú disfraces son Nacker! ¡Corte que la llame, mijo! ¡Ponte a hacer tetera! ¡Cambiar pañales, mijo!
0: ¡Ya estén peleando, hombre! ¡Ya estén peleando! Dice el de Géminis. ¿Géminis qué era? ¿Dónde quedó? Géminis es que te disfraces de notificación de WhatsApp porque apareces en todos lados y nunca te quedes callado. Dice. Dice sí. Ok, dice sí, bueno.
3: No, pues vuelvo a decir todo se les pasó.
0: Ya sé, no, ya, vamos con música porque viene la batalla de canciones. Es más, hombre, de una vez, ¿cuál música? Vámonos con la batalla de canciones para el día de hoy. Tú decides qué canción gana, qué canción se queda.
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0: con las opciones para el día de hoy en esta batalla de canciones. Rápidamente, recuerda que tú decides qué canción gana, qué canción se queda, qué canción vamos a escuchar completamente el día de hoy. Para la opción número uno, esto se llama Keep Don't Lie, Shakira.
1: No

Ahí quedó. Milton, ya. Casi lo dejas todo, de verdad, producción. Pero bueno, en la opción número 2.

0: Ricky, venga. Pereira, me levanto. La opción número 2. Muy bien, 956-566-5576. Primer canción que llegue a 7 votos y lleve la victoria en esta batalla de canciones. ¡Bravo!
1: ¡Vamos!
0: ¡Vamos!
1: ¡Vamos! ¡Vamos! ¡Vamos!
0: Muy bien, bueno, ¿qué pasó?
2: Caballo número 2, caballo número 2.
0: Empatado el marcador. ¿Cuál es caballo? Eso es con el tremendo George, aquí no es un caballo.
3: Iván, ponme la número 2 de capa que yo está, que no me contesta la no perra.
0: ¡Ey! 2-1, el marcador en este momento.
1: Opción 2,
0: bueno,
1: Iván.
0: Opción número 2, tenemos un tercer voto. Ella me levantó, gracias, Connie, bueno.
4: Iván, buenos días. Hola, buenos opción días. Número 2.
0: Opción número 2, llegando su cuarto voto en este momento, 4-1, le faltan 3 para ganar.
5: Buenos días, Iván, buenos días. Opción número 2, número 2. Vámonos, vámonos, Yankee, bro.
0: Uy, eso, muy bien, gracias, 5-1.
2: Buenos días, Iván. Buenos días. Por la viejita, opción número 2.
0: Opción
2: por
0: número 2, llegando su sexto voto, el siguiente voto podría terminar esto, bueno.
5: Caballo número 2, René, no, la viejita, está, caballo número 2.
0: Ahí está, opción número 2, llevándose la victoria en este. Esta batalla de canciones. Así de rápido, muy bien. Bueno.
6: Buenos días, Iván.
0: Hola, buenos días.
6: Saludos, opción número uno.
0: No, hombre,
6: comadre, voto por la opción número.
7: No, hola, buenos días, opción número dos.
0: Número dos.
8: Buenos días, Iván. Opción dos, opción dos.
0: La opción número dos. No, ya se la llevó Daddy Yankee, definitivamente, damas y caballeros. Oigan, que no se les olvide. A ver por acá. Bueno.
9: Andamos tarde, Iván.
0: No me digas.
9: Ya voy llegando tarde a la clínica. Opción 2. Vale la pena llegar tarde.
0: Pues ya ganó, saluditos mis López y para todo el equipo de Río Grande Merenera Clínica. Y aprovechando de una vez, nuevamente recuerden, manita, como les he estado platicando, no se pierdan Popo Win este sabadito 17 de octubre. Vaya a los niños a pedir dulces. 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Bueno, para los dos, o sea, para niños y para mascotas. El Firulais ya está también disfrazado para que participe. Hay Casa de Espantos y no, como dijo Coño hace rato, que si era la casa de la suegra. No, es Casa de Espantos, el Zombie Ride y mucho más. Yo voy a llevar tarjetas de regalo para Roblox. No te lo pierdas este sabadito. Ahí nos vemos de 6 a 9. De la noche, ahí en el estacionamiento del Unitrade Stadium, traído tipo Río Grande, Veterinary Clinic. Vamos con la canción ganadora del día de hoy. Regresamos con más en el Digital Morning Show con Iván López, hecho para ti.

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0: y caballeros, vámonos con el momento del desamor. En este momento, a través de WhatsApp digital, vaya pidiendo sus rolas de desamor. Entre más dolida la canción, mucho mejor, por favor, ¿ok?
1: Omar Gómez, digo, Omar López. ¿Cuál? Ponte la canción de Amargo Adiós, de Inspector, en el despecho.
0: Amargo
1: Adiós. Y la frase es, quisiera que fueras banco para dejarte un préstamo con ese poco interés que me tienes. ¡Pancha, Filomena!
0: A ver, pero... Cuando dijo, ¿cómo empezó? ¿Cómo? Bueno, total, ya, la contesta de la producción. Espérame. No, no la encuentro, no la encuentro. ¡Ah, ya la encontré, ya la encontré, ya la encontré! Ahí, ahí, ahí, ahí. ¿No se escucha producción? Ahí está. Ah, es que empezó diciendo quisiera, yo pensé que iba a cantarle. Quisiera volver a amarte, volver a quererte, volver a tener. No. Ahí va, échala.
2: Sé que es

0: les tengo una frase aquí. Acabo de encontrar una buenísima, buenísima. Por acá, bueno.
1: Hola Iván, buenos días, ¿cómo estás? Oye, por el momento del desamor, por favor, ¿podrías poner la canción de En Realidad, de Abracadabra? Y la frase te la dejo a tu criterio. ¡Excelente, Iván!
0: ¿Cómo no? ¡Vámonos! En realidad. Y para la frase del día de hoy le dices: yo poniendo el corazón y tú poniendo pretextos. ¡Qué ofertón!
2: En realidad.

0: Esa frase estaba buena, ¿verdad? Estaba buena. Oye, ¿cuál otra, bonita? Venga, bueno.
1: Hola, Iván.
0: Hola, Rubí.
1: La de qué agonía, please.
0: Qué agonía.
1: Y hinche mi gajero del castigado. Hinche, ¿eh? Bonito día.

0: castigado.
1: Iván, pórmela de tocando fondo, Iván.
0: Tocando
1: fondo. Y ya sabes, pa' que yo estoy. No, hombre, no me contesta la mendiga.
0: No te
1: voy a tener que ir con Gaby. No. Ya me trae aburrido.
0: Espérate,
1: también.
0: ¿Qué tiene? Oye, este.
1: Gabriela.
0: No llores.
1: Ya estoy bien irritado.
0: Gracias, con permiso. La canción.
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0: están fuertes las frases del día de hoy,
1: ¿eh?
0: Yo poniendo amor
1: me duele hablar
0: y tú poniendo el cuerno, dice.
2: Bueno, mi George, el momento del despecho y el sonido misterioso, ponme la del Cacas el Cuyo con 21 Floor. La de Pa' olvidarme de ella. Con frase bien matona, tú mi ranas, por favor, gracias.
0: Ahorita le buscamos una buena, ¿cómo no? ¡Ey! ¡Ya! ¡Cuélgale! ¡Se escuchan todas las vueltas del carro! ¡Cuélgale!
3: ¡Vamos a madre!
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0: Tengo una vaina.
1: Por eso. Ah, este. Bueno, anda, me van a correr. No me vayan a decir a Recursos Humanos que puse esa canción, ok, gracias. Y le dices, yo poniendo el corazón y tú poniendo el pretexto de que andabas ocupado. Filomeno, te la va. Hasta ahí el momento del desamor para el día de hoy, maldita. Nos tenemos que ir con el tema más adelantito. Primero, un corte rapidísimo y regresamos con más. Recuerda, llega Papa Win este sábado, ahí voy a andar yo. Y con muchas sorpresitas, así que no te lo pierdas. Te platico todos los detalles más adelantito en el Digital Morning Show con Iván López, hecho para ti.
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0: bien, damas y caballeros, gracias por seguir en sintonía. Vamos a continuar rápidamente con el tema del día de hoy. Con los poquitos minutos que nos quedan, el tema ya lo publicamos ahí en @digital949 para que le eches un vistazo. Dice, Iván, llevo varios años con mi esposo y tenemos 6 niños. La verdad es que ya no siento lo mismo por él. No peleamos mucho ni nos tratamos mal, pero siento que ya somos más como compañeros de casa que pareja. He pensado varias veces en separarme, pero cuando veo a mis hijos felices con los dos juntos, me entra mucha culpa y termino quedándome. Él cree que todo está bien, pero la verdad es que si no fuera por los niños, creo que ya me hubiera ido. ¿Tú qué opinas de esta situación? ¿Cómo puedes aconsejar a esta persona? Siento que antes eran más los hombres los que decían eso, ¿no? Y ahorita estamos viendo un tema en el que lo estamos viendo al revés, del otro lado. ¿Tú qué opinas al respecto del tema del día de hoy? Para que dejes tu opinión en el WhatsApp de Digital 956-566-5576, 956-566-5576, traído a ti por Vía Más Love Frame, los meros meros para los accidentes, te chocaron, llámales para una consulta gratis. ¿Conoces a alguien que ha pasado por esa situación? ¿O te ha pasado? Platícanos, vámonos con audio rápidamente por acá, bueno...
1: Oli, Iván, referente al tema. Ay, amiga, ay, no, te digo que nosotros estamos bien locas. Tenemos algo bueno y no lo queremos. Pero bueno, tú has dicho que estás ahí por los niños. No es mal hombre. Creo que cayeron en la rutina y creo que necesitan pláticas matrimoniales, un poquito más de unión, salidas en pareja. Revivir donde estuvo la pasión y donde vivía el amor. Que tengan bonito día.
0: La pasión, como quieran, no son muchos niños, ¿no? Nada más son 6. Yo creo que sí había mucho amor, ¿eh? Porque... O sea, sí se querían mucho, porque 6 chamacos así... Dice por acá, les hace falta salir como novios y dejar la rutina de trabajo y papás. Salgan como novios, dice también por acá en el WhatsApp de Digital. O sea, ¿ustedes creen que todavía hay arreglo? O sea, ¿creen que todavía ella puede cambiar su forma de sentir? ¿Tú qué opinas al respecto del tema del día de hoy? Deja ahí tu comentario. Vámonos con una cancioncita. Regreso para seguirlos escuchando a través de WhatsApp de Digital. No te vayas en el Digital Morning Show con Iván López, hecho para ti.

0: Venga, continuamos con más bandas. Seguimos con el tema del día de hoy, que recuerda, lo publicamos en @digital949 para que le eches un vistazo. Bueno.
1: Buenos días, Iván.
0: Hola, buenos días, Telma.
1: Pues respecto al tema.
0: A ver.
1: Yo siempre he opinado que un buen matrimonio tiene como base, primeramente, obviamente, el amor. Okay. Pero también la comunicación y la confianza.
0: The communication.
1: Entonces,
0: yes.
1: Que hablen, que ella lo enfrente, que hable con él, que le diga. Y sí, como estaban diciendo anteriormente, en la respuesta anterior, que salgan como novios, que hagan algún viaje como pareja para que se vuelvan a reencontrar. Porque, pues sí, ahí hubo mucho amor. Seis hijos, son bastantitos.
0: Sí, pues no, pues ya.
1: Bendiciones.
0: Por acá dice Paulina, dice, la mejor decisión es ser feliz, vida solo hay una, y los hijos crecen y hacen su vida y uno termina amargado sin haber disfrutado de la vida, porque vivir infeliz, dice, ¿por qué vivir infeliz toda tu vida? Es lo que están comentando también por acá en las redes sociales, ¿ok? Bueno, ese fue el tema del día de hoy, bonita. Tuvimos poquito tiempo para platicar al respecto. A ver, bueno, un audio más, porque luego si no, se enoja Lady Corajes,
1: la doña. De la hoy toca viejo no estar hablando, porque se me hace que ya no quiere al gordito.
0: Se me hace que no, el castero. Falsos tú.
1: Pues ya un hijo no detiene a nadie. Ya un hijo no amarras a nadie, ya con un hijo no. A contarle por salud mental, mejor termina esa relación y cada quien por su lado. O sea, pues igual tiene que pagar su manutención, tiene que pagar todo. Pero para qué seguir en un ambiente que no es bueno para ellos.
0: Para ambos.
1: O sea, para la pareja ni para los niños. Mejor cada quien por su lado. Igual visitas programadas y todo, y siempre y cuando pague su manutención. Porque si no hay amor, ¿para qué estar ahí? ¿Para qué?

0: ¿para qué? Exactamente. Bueno, hasta ahí. Hasta ahí el tema del día de hoy. Gracias, Connie Hashtag Lady, consejera matrimonial también, ya la Connie, ¿eh?
1: Vale. Yo también me acordé de la señora. Dije, pero ella está por billetes. Dijo que no tenía quien la mantuviera.
0: Bueno, terminamos el tema del día de hoy. Ya para que no le anden levantando cosas a la gente. No, de verdad, ustedes están en todo, están en todo. Yo me despido, banda. Recuerda que en las redes sociales me encuentras como arroba Iván López Digital, Facebook, Instagram, en TikTok. Así, de esa manera. Vienen muchas sorpresas, banda. Recuerda seguir en sintonía. Vamos a regalar boletos para el concierto de Don Omar, para el concierto que va a ser en San Antonio. 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No, vamos a tener un montón de promociones para que sigas en sintonía. Por el día de hoy yo me despido, te quedas con el doctor César Lozano en Por el Placer de Vivir.
2: De Rubí no va a estar hablando tampoco, pero Rubí no tiene cuatro.
0: Después llega la licenciada Eva al aire, 12 del mediodía, 4 de la tarde. Usted y yo tenemos una cita mañana entre 6 y 11 de la mañana en esto que se llama El Digital Morning Show. Adiós.
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0: Licenciada Eva al aire, 12 del mediodía, 4 de la tarde. Usted y yo tenemos una cita mañana entre 6 y 11 de la mañana en esto que se llama El Digital Morning Show. Adiós.
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0: El día de hoy te saludo con mucho cariño en este día para mí de buena suerte, no de mala suerte. Es más, la suerte tú la formas, es la combinación de la fe, la preparación y la oportunidad. Martes y Marte, el nombre del día martes viene de Marte, el dios romano de la guerra, la destrucción y de la sangre. Por eso dicen que el martes, bueno, ¿a todos los martes o qué será?
1: Todos los martes.
0: No frieguen, no frieguen. El número 13 se asocia con la mala suerte. Por la última cena, con 13 asistentes y por referencia al en el Apocalipsis. Y el refrán popular dice, martes 13, ni te cases ni te embarques. Yo nunca he sabido una boda en martes, para empezar. Esto y más hoy en El Placer de Vivir. Además, tu rostro comunica. Esos microgestos que pueden decir más que mil palabras. Esa mirada que puede llegar a hacer sentir mal a los demás. Los microgestos son pequeños y repetidos gestos que forman marcas que cuentan tus hábitos y tus estados de ánimo. Esos son los microgestos. Las cejas, todo lo que transmiten, las cejas levantadas, cejas hacia abajo, cejas fruncidas. Esto y más lo vamos a platicar, además la nota de Joel.
1: Doctor, ¿se imaginan ustedes a las personas que nos están escuchando probarte ropa sin entrar a un vestidor?
0: A ver, eso me llama la atención.
1: Está muy interesante esto y ahorita les voy a platicar. No le voy a dar más detalles, pero a veces compramos mucho en línea y dices, ¿cómo se me verá?
0: ¿Cómo se me verá? ¿Probarte ropa?
1: Claro, sin salir de tu casa.
0: Sin salir de tu casa.
1: Y sin ir a un vestidor. Ahorita hacemos la prueba.
0: Imagínate probarte en las mañanas o en las tardes un café. Pero un café rico con un agradable sabor a vainilla y que lo puede, te puede ayudar a tu salud.
1: Ahí sí me lo imagino. Y aparte,
0: ¿cuál te imaginas que
1: es? Ay, por supuesto, el Jimmy Coffee.
0: El Jimmy Coffee de todo.
1: Hoy lo traigo caliente.
0: Este es el que yo tomo todos los días. ¿Hoy lo traes caliente? Sí.
1: El café. El café.
0: Y yo también me gusta. ¿A ti te gusta frappé? ¿Te gusta frío?
1: Sí, a las rocas.
0: Ganoderma, investiga ahorita, por favor, como siempre te digo. ¿Qué es el Ganoderma? Es un hongo que te puede ayudar muchísimo y que lo incluye el café Jimmy Coffee de Tonic Light, que te puedo asegurar que para mí es el mejor café que he probado por su agradable sabor. Café y con tan toque de vainilla que te va a encantar. 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Iniciamos por El Placer de Vivir Internacional. 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Ahorita volvemos.
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0: Gracias. El tema estelar del día de hoy es lectura de rostro. Es lo que tu rostro comunica. Obviamente también la boca comunica muchísimo. Obviamente el... Fíjate, hasta la respiración comunica. Decía Adriana Cano, que la vas a escuchar al ratito, que tener pómulos anchos puede indicar una persona con gran sensibilidad y creatividad si no te los has operado, porque hay gente que ya se operó hasta los pómulos y la mandíbula. Pero habla de gente con gran sensibilidad y creatividad. La boca, algunas posturas, el tamaño de los labios. Te vas a sorprender con lo que va a decir Adriana Cano. Yo te adelanto algo. Tienes el labio inferior muy pequeñito y el superior un poco más ancho que el superior. ¿Qué crees que significa? Pues personas que cuidan más su dinero. Labios chiquitos. Ajá. A ver qué dice Adriana. Labios chiquitos, pero son personas que cuidan más.
1: Se administran bien.
0: Y labios carnosos.
1: Gastones.
0: ¿Por qué crees que mucha gente se está inyectando los labios? Ahora también hombres, ¿eh?
1: Ah, sí, no
0: lo... Ahora también hombres se están inyectando
1: labios.
0: Sí,
1: conozco gente, me imagino, que se inyectó.
0: Oh, sí, pero ahora es muy de moda, pero hay gente que les hace reacción y quedan con el labio bastante inflamado. Por favor.
1: Yo le diría chifla.
0: Pian pianito, ¿eh?
1: Yo les diría chifla.
0: Chifla. A ver, ahí les va un mensaje. Probablemente alguien de aquí tenía que escuchar el día de hoy. Está hecho especialmente para ti. El miedo al fracaso muchas veces detiene más que el miedo mismo. Repito, el miedo al fracaso muchas veces detiene más que el miedo realmente que tienes presente ahí. Cuesta intentarlo cuando la mente ya adelantó el peor escenario posible. Buenos para pensar escenarios catastróficos. Cuesta arriesgarse sabiendo que el resultado no está garantizado. Y también el miedo al qué dirán los demás, que para mí es una de las tonterías más grandes con las cuales vivimos tú y yo. La opinión no define tu valor. Pero recuerda también algo muy importante. Quien nunca falla probablemente tampoco nunca lo intentó. Y como dice mi amiga Misada Mohamed, prefiero decir me acuerdo a me imagino. Yo prefiero decir me acuerdo cuando intenté poner aquel negocio, pues no jaló. Bueno, eso es la vida. Me acuerdo cuando un día me quise poner a dieta, pues volví, subí más. Bueno, pero lo intentaste. Por favor, déjate de pensar de más las cosas, sobrepensamos las cosas. Vamos con la nota de Joel.
1: Doctor, vamos con esto acerca de pues que ya no es necesario ir a un vestidor para revisar cómo se te va a ver la ropa. ¿A qué voy con esto? Ahora la tecnología, que yo sé que muchas personas que nos ven a través de redes sociales saben, se imaginan, incluso lo han hecho. Fíjense que el ChatGPT ha lanzado una nueva función que permite probarte ropa y accesorios de manera virtual utilizando solamente una fotografía. Que tú te veas bien en la fotografía y le vas a subir la fotografía de lo que estás viendo en línea. Oye, pues fíjate, me interesa esto para ver cómo se te ve y que te pruebes ese outfit y digas tú, va... Se va a ver bien.
0: O sea, de las que venden.
1: Sí.
0: De lo que venden en tienda en línea. Ajá. Se lo entrego a ChatGPT.
1: Así es, sube la fotografía.
0: Le pongo mi... Pero que pongo
1: una fotografía de cuerpo completo de usted. Y le dices, oye, pues ¿cómo se me va a ver esta camisa? ¿Me va o no me va?
0: Como no me dijiste esta nota la semana pasada, pues no pedí dos playeras que me quedaron volando. Soy talla large en playera. Oye, me quedaron volando las...
1: Ah, bueno.
0: Es que eran... Pero ¿por qué no dicen que son slim fit?
1: Ay, es que es lo malo. A veces de comprar en línea es el riesgo que nosotros cobramos. Y a veces no nos damos cuenta o queremos ver, pero no sabes si va con tu personalidad. ¿Me va bien esto que está en tendencia? ¿Esta ropa se me verá bien el color, tu colorimetría, todo este rollo? Por eso saca ChatGPT este apartado dentro de la aplicación donde está recomendado por expertos, donde te dicen esto sí te va, esto no te va. Y tú le puedes preguntar a la inteligencia artificial.
0: Magnífico.
1: Está padre.
0: Bueno, hagámoslo.
1: Suben una selfie, una fotografía de cuerpo completo y el producto que tú quieras comprar. Y ahí te evalúa.
0: Y hablando de producto que quieras comprar.
1: Ah, sí.
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0: 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Ahorita volvemos.
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0: ¿Eres de las personas que de repente cuando llegas a un lugar conoces gente y cuando pasan los años esa gente que conociste después te platica: oye, tú al principio me caíste gordita? ¿Te ha pasado? ¿Te ha sucedido, juez? Sí, pensé, claro, que eras bien sangrón.
1: Ay, te veía, te retén la cara bien sangrona.
0: Es que llegaste y dije, ay, no, este se...
1: ¿Cómo?
0: Bueno, hay gente que la primera impresión, mira, las nuevas investigaciones dicen que son microsegundos para poderte dar una idea de quién es quién. Y todo por lo que ve. ¿Qué quiso decir ese ruido? No sé. Las cejas, señoras, señores, cuidado con las cejas cuando llegues a un lugar, porque hay personas que no se dan cuenta. No, no, aparte cortártela, señores, señores. Con una tijerita se corta, porque a veces están los pelos así que te crecen los demás, y unos para arriba y unos para abajo.
1: ¿Los oídos también?
0: No, las cejas fruncidas siempre hablan de ¿qué estoy haciendo aquí? ¿O quién es esta naca? ¿Qué estoy...? Cuidado con la ceja fruncida, porque puede hablar principalmente enojo, cansancio o muchísima concentración. Yo dije hace un momento, cuidado con los microgestos. Porque hasta una pequeña mueca al estar platicando con alguien, al mover la boca hacia la orilla, puede demostrar, ay, cállate, ay, por favor, ay, nomás eso me faltaba. Fíjate todo lo que un microgesto puede decir.
1: No, y te
0: o
1: vas.
0: Para un lado, ay, otra vez.
1: Esto. Ay, me frunció la boca.
0: ¿Viste cómo me frunció la boca? Sí, pues aunque te moleste, Juana. Aunque te moleste, lo siento lo que estoy diciendo. A mi mamá nunca. Ayúdame la Navidad, por cierto. Como hay pleitos en posadas. Claro,
1: se acercan, se acercan.
0: Se acerca. Ya, ahorita ya está afinándose Mariah Carey.
1: Ya se está descongelando.
0: La Mariah ya está ahorita haciendo vocalización. ¿Cuánto me dijiste que era lo que monetiza? La de la canción de Mariah Carey de Navidad. Más esa, I like... no podemos ponerla porque no nos dejan.
1: No, esa sí no.
0: No nos dejan porque se nos coja. Y Mariah le cae mal lana. Pero monetiza, me decía la.
1: Aproximadamente 3 millones de dólares en regalías cada año. 3 millones de dólares.
0: 3 millones de dólares en regalías.
1: 54 millones de pesos mexicanos.
0: ¿Qué? Cada Navidad se embolsa Mariah.
1: Ay, por una canción, nada más.
0: Nada más una.
1: Por una canción.
0: Y no ni la vuelve a cantar.
1: No.
0: ¿A quién tengo en la línea? Te saludo con gusto. Hola, hola, ¿quién es? ¿Eres quién? Valeria. Valeria de Ciudad Acuña, Coahuila. Te saludo con gusto. ¿Cómo estás?
2: Buen día, doctor. Muy bien. ¿Y
0: hola,
2: usted,
0: Valeria?
2: ¿Cómo está?
0: Pues bien, muy bien. Dime algún microgesto que tú digas, o gesto en la cara, no microgesto, gesto normal. O en el rostro que tú dices, esto a mí me es sinónimo de que le caí gordo.
2: Yo siento que los ojos, doctor, los ojos hablan por mucho. Desde que uno siente la mirada cuando va entrando, de que

0: Oye, pero la mirada también la recortada. Hay mirada de recortada, que te voltean a ver a los ojos y luego los zapatos y luego tu vestuario y luego te vuelven a ver a los ojos. Es recorte total. ¿Estás de acuerdo, Valeria?
1: Es correcto, doctor. O de que te barren de pies a cabeza.
0: Pues te barren y todavía te sientas y te siguen viendo. Y hay gente que no se da cuenta que está bien, que el otro ya, o sea, que tú ya te diste cuenta que te están vivoreando. O sea, te estás sentando y ves una mirada así de alguien de al lado y mírame, se me está recortando, pero completito.
1: O todavía son grupitos, doctor, de dos o tres y todavía están hablando de uno y nos voltean a ver.
0: Y te cala.
1: Un poco, doctor.
0: El signo de coqueteo tuyo con la cara, dímelo, o con tus manos, ¿cuál es? La verdad, ¿cómo coquetea Valeria? Eres solterita, reina, ¿eh? Estás en edad de merecer, 25
2: ¿Tienes
0: años.
2: ¿Tienes segundo nombre, Valeria?
0: ¿Valeria tiene segundo nombre?
1: No, únicamente Valeria.
3: Hermana,
1: Valeria,
3: date cuenta.
0: No, no vayas a mandar a la pista con Valeria, no. A ver, Valeria, dime, por favorcito, ¿cómo le haces tú para coquetear cuando quieres llamar la atención de alguien? ¿Usando manos, rostro?
1: Sí. Yo siento que soy muy comunicativa con los ojos. A mí se me nota mucho todo. Ver, cuando estoy molesta, cuando alguien me cae mal, todo.
0: ¿Y cuando alguien te agrada, Valeria?
2: Hola, Vale.
1: Siento
2: Hola.
1: Que es una combinación con las manos y el cabello.
0: ¿Ves lo del cabello? ¿Oíste al inicio del programa que dije eso? El cabello, al agarrarse el cabello constantemente, una mujer es signo de coqueteo.
2: ¿Te quedas pelona?
0: No, ¿por qué pelona? Claro que no. ¿Y las manos por qué, Valeria? A ver, dime, ¿las manos dónde?
1: Bueno, siento que las manos y traer lo que son las uñas siempre arregladas es como que un toque extra para siempre de coqueta con las manos y el cabello.
0: ¿Te gusta arreglarte las uñas, Valeria?
1: Siempre, pero de manera discreta, no creo que muy exótica, tampoco no.
0: Te saludo con gusto, Valeria.
1: Igualmente, doctor. Y fíjese, va de gustos en gustos, porque hay muchos hombres que no les gustan las uñas.
0: Ah, ¿cómo que no les gustan? Ah, muy largas. A muchos no nos gustan, a muchos no. Muy largas no, ¿eh? Normales, sí, larguitas, no. Normales, bonitas, arregladas, se ven hermosas las mujeres. Y uñas cortitas pero limpias también se ven hermosas. Hay mujeres que no les gusta arreglarse las uñas. Bueno, se arreglan otra cosa.
1: Otras cosas, sí, muy bien.
0: Te saludo, Valeria, con todo mi cariño, ¿eh?
1: Que esté muy bien, doctor, un abrazo. Lo espero por Acuña muy pronto.
0: Te queremos, Valeria.
1: Gracias. Hasta luego, doctor, gracias.
0: Vamos a una breve pausa. Ahorita volvemos. Esto es El Placer de Vivir. Después de esta pausa, ¿sabes quién está aquí? La experta número uno para mí de toda Latinoamérica en lectura de rostro. Ella es mi querida amiga Adriana Cano, que ya llegó aquí a cabina y viene a platicar contigo sobre los tips más, las nuevas investigaciones. Ella es licenciada en Derecho, investigadora, especialista, perito forense y sobre todo experta en lectura de rostros, numerología, grafología y otras cositas más.
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0: algo.
1: Fíjate que, por ejemplo, en la concepción se ve en las orejas.
0: En las orejas, a ver, están las mías.
1: Sí, o sea, se ve lo que es desde la concepción aquí a la orilla de las orejas. No, nada más que no puedo movérmelo por los audífonos.
0: A ver, aquí me estoy tocando.
1: Exactamente. En tu caso, que eres hombre, empezamos del lado izquierdo, que es el lado masculino. Ajá. De este lado. Ajá. Ahí, o sea, donde
0: me quito el audífono. A ver, ahí. Sí.
1: Ahí donde te estás tocando, casi ahí, exacto, por ahí, ahí empieza la concepción. Sí, entonces,
0: ¿y ahí, qué se ve ahí?
1: Pues a veces se ve alguna protuberancia, alguna mancha, alguna marca, alguna bolita, alguna protuberancia, algún corte, alguna cicatriz, malformación, y ello nos hablaría de alguna situación que la mamá, bueno, que tu mamá pudo haber pasado en esa etapa del embarazo. O sea, tu origen es la concepción.
0: Otro ejemplo que nos habla el rostro de algo que pudimos haber vivido o algo que nos que expresa algo.
1: Las orejas. Las orejas, ves que es una facción que pues pasa prácticamente inadvertida.
0: Oreja grande.
1: Una persona muy arriesgada, le gusta mucho la aventura.
0: Oreja pequeñita.
1: Muy precavida. Una persona muy, muy precavida que toma sus decisiones muy pensadamente.
0: Sí.
1: Sí, que escucha.
0: ¿Estás demás platicando con alguien y le estás viendo las orejas, Adriana? Dime la verdad.
1: Fíjate que sí, porque en las orejas. Pues
0: imagínate.
1: En las orejas, aun cuando es una facción que no es muy atractiva, en las orejas se asoma el alma. El alma.
0: O sea,
1: de las
0: no son los ojos.
1: No, se asoma el alma y la infancia. Entonces,
0: ¿qué más se ve en la oreja? A ver, dímelo de una vez. Aquí está la mía, de una vez, si quieres. Pues, ventaneame.
1: O sea, ahí estamos viendo de 8 a 14 años. Tus 8 a 14 años. Aparentemente no se ve nada, pero tendríamos que tocar, porque muchas veces al tocar se sienten como chipotitos.
0: ¿Se alcanza la toma? A ver, por favor.
1: Ahí. Mira, aquí, haz de cuenta, te empiezo a tocar. Aquí son los 8. Entonces, si tú te sientes aquí algo, mira, aquí se siente como...
0: Dime, describe porque es radio. A ver, aquí estás...
1: Claro, aquí en esta parte inicial de la oreja, de la orilla de la oreja, para hacer más digerible esto, se siente como un caminito de bolitas.
0: Sí.
1: Entonces, ahí nos hablaría de que a los 8 años pudiste haber pasado algo que duró 1, 2, 3 años significativo en tu vida porque lo estás manifestando.
0: Imagínate en tu primera cita, Adriana Cano, ¿me permites agarrarte las orejas, papito? No, mejor agárrame atrás de la oreja. Físicamente y fácilmente el óvulo, por ejemplo, el óvulo de la oreja, donde se ponen los aretes las mujeres o los hombres,
1: ahí se ve, por ejemplo, qué tan apegado eres a la familia o no.
0: ¿A qué significa?
1: Para el tema pareja, por ejemplo, o sea, cuando estás conociendo a alguien, si está el óvulo de la oreja muy pegado al cráneo, ajá, nos hablaría de una persona muy apegada a su familia, de esas personas que no pueden estar sin su familia. El tuyo, tu lóbulo es grande, es separado y es gordito. Eso nos habla de que eres una persona independiente. Sí te importa la familia, pero tampoco eres así de que tengo que tenerlos aquí todo el tiempo. Me refiero a la familia sobre todo de origen, padres, hermanos, toda esa parte. Y también nos habla de una persona sabia, porque tu lóbulo es largo. Y es como
0: que vuelva Adriana nuevamente al programa por lo que acaba de decir. Sabia. Algo más que pueda decir las facciones de la cara importante que el público debería de saber ahorita. Cuando conozcas a alguien, chécale.
1: Cuando conozcas a alguien, chécale, por ejemplo, la ceja, es el carácter. Chécale la nariz. ¿Qué tan emocional es o qué tan seco, tan frío es?
0: En la nariz, ¿cómo ves que alguien es muy seco?
1: Entre más estrecha la nariz de frente, sí, menos... Chiquita,
0: menos, no ancha.
1: No ancha, menos, más frío, más...
0: Calculador.
1: Más calculador, exacto.
0: Y entre más ancha sea la base de la nariz...
1: La persona siempre va a querer agradarte, siempre va a querer estar, ver que tú estés bien, que seas feliz, va a ser muy demostrativo emocionalmente, porque aquí está la parte emocional, cómo manifestamos y sentimos nuestras emociones.
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0: Antes de continuar con más, quiero compartirte algo que para mí es muy importante. Muchas personas esperan sentirse completamente listos antes de tomar una decisión importante. Y tú sabes bien que se hace el esfuerzo, pero no siempre se logra estar 100% listos. Esperan tener todas las respuestas, que desaparezca el miedo y que llegue el momento perfecto. Error garrafal. Pero la realidad es otra. La confianza siempre aparece después de dar el primer paso. Esto

0: 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Seguimos con más.
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0: Por favor, si quieres información, diles dónde te puede encontrar el público.
2: Adriana Cano AC, Facebook. Adriana Cano Tu Rostro Dice, Instagram. Adriana Cano Lect, X. Adriana 8 Cano de TikTok.
0: Mira, pon Adriano Cano y te aparece. Si tú le pones lo primero que aparece en Instagram. Gracias por volver al programa.
2: Gracias, doctor.
0: El próximo mes aquí nos vemos.
2: Primeramente Dios.
0: Una breve pausa. Esto es Por el Placer de Vivir Internacional. Ahorita regresamos.

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0: doctor César Lozano, ¿cómo está? ¿Cómo le va? Le habla Lolimar Pulido. Yo soy oyente de su programa. Soy venezolana y tengo acá en Estados Unidos 7 años. En Georgia, hace Georgia. Bueno, doctor, un placer.
1: Doctor Lozano, le saludo cordialmente desde el estado de Idaho, en Estados Unidos. Es un placer escucharle.
2: Buenos días, doctor César Lozano y su equipo. Soy Mari aquí de El Paso, Texas, súper emocionada.
3: Gracias, saludos a tanta gente linda que me está escuchando en Georgia. Lolimar, te saludo hasta Georgia, venezolana, guapa. ¿Cómo se llama? Lolimar.
4: Lolimar. Ay, qué Lolimar. Espectacular, Lolimar.
3: Lolimar. Lolimar. ¿Y cómo ayudarte, reina? Desde Venezuela para Georgia, para el mundo, Lolimar.

0: Mamacita, tu cuñada esa. Gracias. Saludos a Idaho y también al Paso, Texas, que está María. María, no te mandamos a la pista. María, a ti te mandamos a rezar al altar número 3. Ahí te mandamos a rezar, María, con ese nombre tan bello y tan santo. En El Paso, Texas, me está escuchando María. Y saluda a la gente que me escucha en Amor, en Houston. Bueno, vamos con Armando Olmedo, Asesoría Sin Fronteras. Mi querido Armando, ¿cuál es tu recomendación para mi comunidad hispana aquí en los Estados Unidos?
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2: Gracias, doctor. Y les mando un saludo a todos ustedes, amigos.

0: Amigos de Por el Placer de Vivir, yo soy Armando Olmedo. Ya ustedes de seguro han leído o escuchado de una pausa de visas de inmigrante en los consulados y embajadas a nivel global. Bueno, hablemos de eso un poco porque ha creado mucha incertidumbre y mucha preocupación. Lo que ha sucedido es que el Departamento de Estado ha pausado de manera temporal las citas para las visas de inmigrante. O sea, las entrevistas han sido pausadas. Y eso lo que significa es que ahora hay que esperar un poquito más para que una persona pueda recibir el beneficio de una residencia, sea a base de un familiar o a base de un empleador. ¿Y por qué están haciendo esto? Bueno, simplemente el Departamento de Estado lo que está haciendo es tomando el tiempo para ahora entrenar a sus oficiales consulares referente a la nueva carga pública. La nueva carga pública es la regla que entra en vigor ahora en septiembre. Y es una regla que ahora requiere que los oficiales vean la totalidad de las circunstancias de una persona para determinar si esa persona, al recibir el beneficio, va a ser una carga pública en el futuro. O sea, van a determinar si la persona va a ser autosuficiente una vez llegue a los Estados Unidos o si no lo va a ser, que un familiar esté tomando la responsabilidad sobre el familiar que está recibiendo el beneficio. Interesantemente, esta pausa ha tomado lugar justamente después de que un tribunal federal haya indicado de que el gobierno no podía suspender la emisión de visas de migrante a 75 países solamente porque esas personas son de ciertos países. Bueno, pues ahora el gobierno ha de todas maneras suspendido, pero por un periodo temporal, el procesamiento de las visas de inmigrante para ahora entrenar y preparar a sus oficiales para la implementación del nuevo estándar de carga pública. Y esto lo que significa es lo siguiente: personas que están esperando para una cita y han sido cancelada o suspendida, bueno, esas personas van a tener que esperar un poquito más, ya que la embajada va a reagendar su cita. No sabemos para qué fecha. Se anticipa que esto pueda tomar entre semanas y meses. Toda persona con una cita programada con una embajada o consulado en su país tiene que estar pendiente de cualquier comunicado por parte de la embajada reagendando su cita. El gobierno americano hasta el momento no ha indicado la fecha exacta cuando las entrevistas regulares para estas visas de inmigrante van a reasumir o van a comenzar de nuevo. Y cuando lo hagan, recuerden que ahora el gobierno va a ver factores como edad, a situación financiera, salud, recursos de la familia, para determinar si la persona ahora se merece el beneficio de residencia en los Estados Unidos. 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Eso es todo por el momento, así que regresamos con usted, doctor.
1: Armando, gracias. Gracias a ti que me escuchas en Atlanta, en la mejor Atlanta. En Sarasota, en la número uno también en Orlando, en Onda Mexicana. Gracias en Charlotte, Carolina del Norte, Activa Network. Vamos a, ya nos vamos, esto fue Por el Placer de Vivir Internacional. Que mi Dios bendiga tus pasos, Él bendice tus decisiones. El problema no es lo que te pasa, es cómo reaccionas a lo que te pasa. ¡Sas, culebra! Hasta la próxima. ¡Qué bien gracioso!
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0: Acabamos de escuchar a Marco Antonio Solís con esto que se llama ¿A dónde vamos a parar? Aquí en Digital 949. Y a ver, recuerden que en la siguiente hora tenemos el 2x1 café para que vayan pidiendo sus canciones. También vamos a estar registrando para que te puedas ganar los $100 de gasolina cortesía de Saints. Cuando tú escuches el claxon, les voy a poner el sonido para que estén atentos. Me van a mandar su nombre a través del WhatsApp, los voy a registrar para que se puedan ganar los $100 de gasolina. A ver, ¿estamos listos? Escúchenlo. Escúchenlo bien. Cuando tú escuches ese sonido, me vas a mandar mensajito con tu nombre a nuestro WhatsApp y vas a quedar registrado. Al final del mes vamos a sacar un nuevo ganador. ¿Cómo estás, Ruby? Hello.
1: Hola, Silvita, saluditos. Ya igualmente. Sabes que pido siempre y espero me complazo. De parte de una canción, no pido mucho, que tenga un bonito día.
0: Igualmente, claro que sí. Ahorita nos vamos con OV7. Mientras, vámonos con esto que se llama Just Can't Get Enough y la escuchas aquí en Digital 949. Saludos también, Yolanda.

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Luis Miguel, con esto que se llama ¿Qué nivel de mujer? Aquí a través de Digital 949. Y oigan, pendientes, hoy sí se van a ir los boletos de Don Omar para que sepan cómo van a poder ganárselos. No le cambien porque más adelante les voy a contar la dinámica. Antes, música de Gloria Trevi. Aquí

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0: Estamos de regreso y arrancamos el 2x1 café. Oigan, si se me perdió algún mensajito por los que estuvimos registrando para Honk with James Honda, para ganarte la gasolina, para ganarte los $100, vuelve a mandarme tu mensaje del 2x1, ¿ok? Para que no se me pierda ninguno. Mándame mensajito aquí a través de nuestro WhatsApp 956-566-5576, 956-566-5576. Dime qué quieres escuchar en esta hora del 2x1 café. Ya escuchamos lo que nos pidió Rubí, dos canciones de OV7. Y a ver, dice por acá... ¿Dónde está?
1: Ay, a ver. Jesús Gutiérrez Alvarado.
0: Ah, sí, muy bien. Ahorita ya lo apuntamos. A ver, ese es el que se me
1: perdió. Para el vale de gasolina, Jesús Gutiérrez Alvarado.
0: No, pero el 2x1. ¿Qué querían escuchar en el 2x1? A ver.
2: Hola, Eva, buenas tardes.
0: Buenas tardes.
2: 2x1 de Juanes, por favor.
0: 2x1 de Juanes, muy bien. Dice por acá, aprovechando el mensaje, un 2x1 de Enrique Iglesias. Muy bien, 2x1 de Camilo. Listo, ahorita los pongo entonces todos y ya estoy terminando de registrarlos. Hola, en la Eva, lista.
3: Feliz, excelente martes. Un 2x1
0: igualmente
3: de Mon Laferte.
0: De Mon Laferte. Muy bien, y por acá, Eva, buenas tardes. Sí. Ok, ahorita los sigo apuntando. 2x1 de Carlos Rivera. Ay, ya son muchos. A ver si me alcanzan todos. Vámonos a pausa y ahorita regresamos aquí a través de Digital 949.
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0: Ok, ahora sí, con la pregunta del día de hoy nos vamos a ir un poquito al pasado. No tanto, no tanto, pero ¿se acuerdan de los ringtones que tú podías escoger qué canción ponías en tu celular? Bueno, quiero que me digas canciones que usaste de ringtone. Canciones que usaste de ringtone en tu celular. Mándame las respuestas aquí a través de nuestro WhatsApp 956-566-5576. A ver si sigues con los mismos gustos de música, ya cambiaste, cuéntamelo todo aquí a través de nuestro WhatsApp. Vámonos mientras a una pausa y al regresar seguimos con más música aquí en Digital 949.
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esto que se llama Patient Zero aquí en Digital 949. Y la pregunta del día de hoy, quiero que nos vayamos un poquito al pasado y me digas canciones que usabas de ringtone en tu celular. Empezamos con esta, empezamos fuerte con Hoobastank, con esto que se llama The Reason. Yo no hubiera podido contestar el teléfono si este es mi ringtone. Hubiera querido estar cantando.

0: Muy bien, nos vamos con la siguiente. Esta es un poco más movida. Esta es una canción típica de las bodas, de las fiestas de los 15 años. Y es la siguiente. Vámonos, vámonos con ella. Imagínate, estás en la escuela, en una junta, y empieza a sonar tu celular y empieza esta canción. La pregunta del día de hoy, canciones que usabas de ringtone en tu celular. Mándamelas aquí a través de nuestro WhatsApp 956-566-5576.
1: Buenas tardes, Eva.
0: Buenas tardes.
1: Yo recuerdo que tenía el ringtone de Siente el Boom de Tito el Bambino.
0: A ver.
1: Él lo tenía como alarma en el Nextel.
0: Ay, esos Nexteles. La verdad sí me gustaba hablar por Nextel. No sé ustedes, pero a mí sí me gustaba. Y luego después cuando tuvimos los Blackberries también, en el mini tecladito, y ahí estabas en el WhatsApp a todo lo que da. Bueno, no, en el BBM, ¿no? Así se llamaba.

0: Mi hijo tenía la de Back to the Bone.
1: Back to the Bone, a ver. Vamos a ponerla. Sí, me puedo imaginar de que pubertos en esa edad, a lo mejor con esta canción, se han de haber sentido los más cool, que te sonara el teléfono y salir esta canción. Pregunta del día de hoy: canciones que usabas de ringtone en tu celular. Manda tu respuesta aquí a través de nuestro WhatsApp 956-566-5576. Voy a estar aquí esperando tus mensajitos. Vámonos mientras a una pausa rapidísimo y al regresar seguimos con más aquí a través de Digital 949. Y te recuerdo que hoy se van boletos para el concierto de Don Omar, que llega a San Antonio. Así que si quieres ir al concierto, yo te recomiendo que vayas guardando nuestro número, que vayas mandando mensajito para ver si entran, para ver si lo tienes correcto, porque hoy tenemos el primer ganador para este concierto. Ahora sí, pausa y volvemos aquí en Digital 949.

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Luis Enrique con esto que se llama Yo No Sé Mañana aquí en Digital 949. Y la pregunta del día de hoy, canciones que tenías de ringtone en tu celular. Ya me dijeron que es en el Nextel o cualquier celular que tú tuvieras. Y seguimos con esta, que está muy ad hoc porque vamos a regalar boletos para el concierto de Don Omar. Más adelante les voy a contar cuál es la dinámica. Pero dicen por acá que por mucho tiempo, dice, yo tuve la de Conteo de Don Omar. Seguro que esa canción la va a cantar. Ay, qué emoción, va a estar muy padre. Dice por acá, buenas tardes, licenciada. La de fotogénica de Dálmata, todo lo que da en el teléfono. A ver. Fotogénica. Vamos a ponerla. Ay, perdóname.

0: Qué risa esos tiempos.
1: Hola, buenas tardes. Yo me acuerdo que tenía la de Still Into You de Paramore.
0: Ay, qué canción tan buena. Still Into You. Me encantaba esa canción. Bueno, me encanta todavía.

Ya saben que aquí tenemos de todo, ¿verdad? De Paramore nos vamos a ir a esto. Aquí no estoy juzgando, nada más digo que aquí tenemos de todos los géneros, de todos los gustos. Dos locos de los horóscopos de Durango. ¿Qué tal? ¿Qué tal?

0: Ay, dice por acá, hola Eva, mi mamá en su Nextel tenía la de Yeah de Usher. Siempre que la oigo me acuerdo de ella, y yo en mi ser tenía Pobre Diabla de Don Omar. Oye, ¿la habrás llevado al concierto de Usher ahorita que estuvo aquí en San Antonio? Vamos a poner las dos. Vamos a poner la de Yeah de Usher. Oye, tu mamá bien cool con esa canción en su celular. ¿Y la tuya cuál era? Ah, Pobre Diabla de Don Omar. A ver. Pobre Diabla de Don Omar.
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0: Dice, eran las únicas que se podían en ese tiempo. Sí, ¿verdad? Nada más puedes escoger unas cuantas. Ni me acuerdo muy bien cómo funcionaban los ringtones. Luego también no podías comprar también, ¿sí, verdad? A ver, vámonos con esta. Están puras de Don Omar. Para que se vayan emocionando más y quieran participar al ratito que les diga la dinámica.
2: Hola, buenas tardes.
0: Buenas tardes.
2: El ringtone que yo tenía era la de System of a Down, la de Chop Suey.
0: A ver. Vamos a ponerla.

Ay, no, hombre, yo con esa canción me estresaría más. O sea, me estresaría que me estén llamando o... No. No creo que yo podría poner esa canción en mi celular. Dice por acá la de Diva Virtual. Vámonos con Diva Virtual. No me tienen que decir puras de Don Omar. O sea, si tenías otro ringtone, también me pueden decir de otros artistas. Todavía no digo cuál es la dinámica que vamos a hacer para regalar los boletos del día de hoy. Dice por acá, hola Eva, aquí en la fila para recoger a las Bendis Drown, tengo ringtones. Aquí mi lista de las que tengo, la de Boom Boom Tan Tan, asusta cuando suena. Mira, aquí me los está mandando Blinding Lights, como lo hice yo, Corazón, Esperándote, In My Arms Instead, Kiss Me in the Dark, Morir Solo, No Hay Nadie Más, Se Vuelve Loca, Sobrio, Something Just Like This, Sueña. Oye, mira, me encantó que me mandó toda la lista. A ver, vamos a poner esta.

0: Remington era del bebé que se reía recio.
1: Ah, sí es cierto, también me acuerdo. Ah, mira, nos vamos con esta también. Yo creo que muchos tenían esta.
2: Romantic style in the world.
1: La otra vez les confesé en el programa de Iván López que esta canción me la dedicó mi ahora esposo, cuando éramos novios bien chiquitos. Esa fue la primera canción que me dedicó, bien romántico, ¿eh? ¿A poco no? ¿A poco no muchos de ustedes tenían esta de ringtone también? Dice, mi hermana tenía la de Girlfriend de Avril Lavigne. A ver... ¿Cómo en qué año era todo esto? Como en el que 2000... ¿Qué será? ¿2009? ¿Ya viene tu aniversario? Sí, mi aniversario de boda civil.

0: sabes que yo festejo doble. En junio mi boda religiosa y en octubre mi aniversario de boda civil, el 17 de octubre. Que no se les olvide. Es el próximo sábado. ¡Ah, no es este sábado! Yo diciendo el próximo. Este sábado ya es mi aniversario. 6 años de casada. No la puedo creer. Gracias por acordarte siempre, Yolanda. Te mando un fuerte abrazo.
1: A ver, buenas tardes, Eva. Yo traía la del teléfono de Wisin y Yandel y Héctor, mi padre.
0: Teléfono. Vamos con este clásico del reggaetón.

0: No puedes poner la de I Wanna Love You, esa no era un temazo, Bacon. Y un saludo para todos los días en Aguadilla, Tamaulipas.
1: Saludos, dijiste la de I Wanna Love You de Akon, creo que se entendí. Vamos a ponerla.

Muchas gracias. También aquí que me están poniendo felicidades. La de Luna. Ok, a ver, ¿cuál es esa? No me acuerdo. Ay, ay, ay, ay, ay, ay. Se me olvidó que tenía una palabrota. Vamos a ver. Luna.

0: ¿En serio? Me dice por acá que el quejas que se va a casar por la iglesia. ¡Qué emoción! Te deseo lo mejor en esta nueva etapa. La verdad es que yo también me voy a casar por la iglesia el 17 de octubre. Esa era mi fecha original, pero pues fue en el 2020, entonces ya saben, se canceló. Bueno, se pospuso. Pero qué emoción. Muy bonita fecha, muy bonita fecha. Te deseo lo mejor. Vámonos con esta y ya con esto vamos a terminar. Últimas dos. Vamos con esta. Memorama de Allison.
1: La de la factoría, la de todavía esa, cállate un hit. Saludos, feliz martes.
0: Igualmente, esa canción jamás va a pasar de moda. No hay manera. O sea, la seguimos escuchando y no. O sea, no la podemos superar. A ver, no puedo dejar de escuchar este audio.
2: Hola Eva, buenas tardes.
0: Buenas
2: tardes. Bueno, yo me acuerdo, tenía varios, pero de uno que me acuerdo era de la canción de Sex on Fire. Y a mi mamá, cuando me llamaba mi mamá, tenía un sonido así típico de película de terror.
0: Ay.
2: No me sale, pero ahí a ver si adivinas uno, así que siempre suena como cuando de suspenso.
0: A ver, ¿cuál será? Como... voy a buscarlo y ahorita te lo pongo. A ver, dice por acá, ella y yo de aventura. Muy bien, pues con eso ya damos por terminada la pregunta del día de hoy. Gracias a todas las personas que estuvieron participando. Qué bonitos recuerdos. Ahorita ya ni queremos que nos marquen por teléfono. Antes queríamos que nos marcaran para que se escuchara nuestro ringtone. Ahorita que ni nos marquen, nada más. Puro WhatsApp, que nada más nos manden por teléfono y esperamos a que terminen, a que cuelguen para decirle qué pasó, qué necesitas. O voice note también, voice note sí lo aceptamos. Así que bueno, vamos ahora sí a acabar porque llegan unos minutitos más el DJ Buzz After School. Quédate con nosotros porque también se vienen los boletos del concierto de Don Omar. Así que mucha suerte.

Jessie Enjoy con eso que se llama Dueles aquí en Digital 949. Ya estamos de regreso y la pregunta del día de hoy, escúcheme muy bien. Ayer le preguntamos a los niños cuál es su dulce favorito, su chocolate, su chilito, su, no sé, le gusta más acidito, sus dulces favoritos. Pero ahora la pregunta es la siguiente. Ahora quiero que le preguntes a la persona que te está recogiendo de la escuela, ya sea tus papás, tu abuelito, tu tía, la persona que sea. Pregúntale que cuál era su dulce favorito de la infancia. A lo mejor ya ni existe, así que pregúntale y mándame la respuesta aquí a través de nuestro WhatsApp. Es el 956-566-5576, 956-566-5576. Vámonos mientras con esto que se llama Ya Pa' Qué. Y les recuerdo que en esta hora se van boletos para el concierto de Don Omar, así que

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0: Exa 94.9, ya estamos de regreso. Y la pregunta del día de hoy es: pregúntale a la persona que te recogió de la escuela, con la que vas en el carro, que cuál era su dulce favorito de la infancia. Les digo que a lo mejor hay muchos que ya ni siquiera existen, o hay otros que lo seguimos disfrutando todavía. Pregúntale a tu mamá, a tu papá, a tu tía, a la persona que sea. Dice por acá que crankies y las chocorretas. Ok, los crankies también, qué delicioso. Las chocorretas son los que son como de menta con chocolate, ¿o me estoy equivocando? Okay, a ver, espérame.
1: Hola, hola, Eva.
0: Hola.
1: Soy Lía y mi mami hable que su favorita es Skittles.
0: Los Skittles, no, pues esos todavía los podemos disfrutar. Deliciosos, deliciosos.
2: Hola, Eva.
0: Hola.
2: Hola, Lari. Y el dulce que le gusta a mi mamá es paleta payaso.
0: La paleta,
2: sí,
0: payaso.
2: El paleta payaso.
0: ¿Y a ti te gusta?
2: Y saludos,
0: ¿no?
2: A mi primo, porque está aquí.
0: Saludos al primo también.
2: First time.
0: Ay, la primera vez. Qué bueno que está aquí con nosotros. Dice por acá, buenas tardes. Ah, ok, no. Bueno, era la hora pasada, pero dice ella y yo todo pulmón. Quisiera cantarla más porque es el día de mi cumpleaños. Ahorita les voy a decir cuál va a ser la dinámica para que se puedan ganar los boletos. Y dice, el Bualó es un chicle de muchos sabores. A ver, acá
3: Eva,
0: tenemos otro.
3: A mi mamá le gustaba un
0: ¿cuál?
3: Chocolate en forma de sapito y estaba inflado con arrocito.
0: ¿Cuál es ese? No me acuerdo de ese. Ahorita voy a buscar una foto porque ese sí no me acuerdo cuál era. Se escucha rico, o sea, con eso del arroz inflado y que sea chocolate deli. ¿Pero cuál será? No, no me acuerdo de él. A ver acá.
4: Eva, los muéganos.
0: Los muéganos también. Gracias a todos los que mandaron su audio. Ahora sí nos vamos con música de Moenia. Esto se llama Ni tú ni nadie y la escuchas aquí en Digital.

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dos segundos de una canción de Don Omar y el primer mensaje que llegue diciendo cómo se llama esta canción y que aparte sea la respuesta correcta, o sea, no me vas a decir cualquier canción, tiene que decir el nombre correcto, se lleva el par de boletos. ¿Están listos? ¡Ay, qué emoción, qué nervios! Ahí va, dos segundos nada más. ¡Listo! ¿Cómo se llama esta canción de Don Omar? Mándame un mensajito. El primer mensaje que llegue con la respuesta correcta se lleva los boletos. Vámonos con música de Karol G. Esto se llama Baby Wow y la escuchas aquí en Digital.

Ok, ya estamos de regreso. Ya me están reclamando que no fueron 2 segundos. Aquí lo estoy viendo. Hasta les puse 3. Les voy a tomar una foto para que vean que fueron 3 segundos que les puse de la canción. La voy a volver a poner y ya la voy a dejar más tiempo. Porque, pues, mucha gente me dijo que era Danza Kuduro. Pero, pues, la canción no es Danza Kuduro. Es Tabú de Don Omar. Y el primer mensaje que nos llegó... Mira, aquí ya la escribí, pero no.

0: Ya me escribió. Pedro Estrada es el ganador de los boletos. Muchas felicidades, Pedro. Ya te llevaste tu par de boletos para el concierto de Don Omar. Gracias a todas las personas que estuvieron participando. Mañana, muy probablemente, vamos a regalar otro par de boletos para que sigan al pendiente, ¿ok? La dinámica va a ser diferente en todas. Dice, felicidades para Pedro. Muchas felicidades. A ver, ay, tenía otro mensajito que quería poner de unas niñas que le querían mandar saludos a su tía. A ver.
1: Hola, Eva.
0: Hola.
1: Somos Jimena. Y Pau. Y queremos darle un feliz cumpleaños a nuestra tía Adri.
0: Felicidades a su tía Adri, que se la pase muy padre, muy, muy contenta y con muchos regalos y pastel. Le mandamos un fuerte abrazo a la tía Adri. Y bueno, ahora sí, nos vamos. Ojalá que regalen otros. Sí, vamos a regalar más, ¿ok? No se preocupen, no crean que solo tenemos un par, tenemos varios pares. Así que no dejes de escuchar a Iván López y a una servidora para que seas tú el siguiente ganador. Vámonos ahora sí con música de Onda Vaselina. Yo con esto los dejo. Que tengan muy buena tarde. Gracias por haberme dejado acompañarlos durante este martes. Mañana de 12 a 4 los espero. Y Monse llega de 4 a 7. De 8 a 12 no te puedes perder a Show Boy Show, también con sus ocurrencias. Te la vas a pasar muy padre. Nos vamos con esto que se llama Mírame a los Ojos y lo escuchas aquí en Digital 949. Bye, bye.

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Muy, pero muy buenas tardes a toda mi gente bonita de Laredo, Texas. Feliz martes. No te cases ni te embarques. Estamos en martes 13 de octubre. Qué gusto saludarlos nuevamente, familia de Digital. Soy tu amiga Monse Lerma y les doy la bienvenida a otra tarde más de música, entretenimiento y muy buena compañía aquí en Zona Digital a través de Digital 94.9. Y quiero que comencemos con algo importante. ¿Cómo arrancamos esta semanita? Porque muchos niños no fueron a la escuela el día de ayer. Muchos no trabajaron el día de ayer, porque ayer fue lunes y ya sabemos que los lunes a veces pues parecen como una montaña, que entre que no hay despertador, que entre sí trabajé, que entre cómo le hago con los niños, que no voy a ir a la escuela, que el tráfico, que pendientes mandados y bueno, por fin, cuando llegamos a casita dices tú, ahora voy a preparar pues desayuno, comida, cena, pero ya. Hoy se regresó a la rutina. Hoy ya es martes, ya sabemos qué nos espera. Ya agarramos un poquito más de ritmo y quiero proponerte algo diferente. Hoy no vamos a hablar de todo lo que tenemos que hacer. Vamos a hablar de lo que nos gustaría que sucediera en esta semanita. Si tú pudieras escoger, pues, una sorpresa que te pase en esta semana, ¿qué escogerías? ¿Que te inviten a cenar? ¿Que te den el día libre? ¿Que alguien te prepare el cafecito? ¿Que te llegue una noticia maravillosa? ¿O que tu jefe diga, esta semana pueden irse a descansar a casita? Definitivamente que el martes sería perfecto si eso pasara. Así es que bueno, mi gente, vamos a disfrutar de estas tres horitas juntos. Súbele el volumen, que ya arrancamos aquí en Zona Digital. Y para esto llega Rauw Alejandro para abrir nuestra hermosa tarde. ¡Súbele!

Vamos a escuchar La Quinta Estación aquí en Digital 94.9. Y bueno, mi gente, el día de hoy tenemos una fecha internacional muy importante, especialmente ahorita en esta temporada de huracanes. Hoy es el Día Internacional para la Reducción de Riesgos de Desastres. Ahorita hemos visto que el huracán Isaías dejó incluso 4 fallecidos allá en Florida. También Simón hizo que evacuaran a mucha gente allá en Puerto Vallarta, Jalisco. Así es que definitivamente hay que estar preparados, listos. Pero aunque el nombre de este día suena bastante serio, quiero explicarles por qué nos interesa a todos. Cuando escuchamos la palabra desastre, muchas veces pensamos inmediatamente pues en inundaciones, incendios, tormentas, pero también son los huracanes. Existe una diferencia enorme entre saber que estos fenómenos pueden ocurrir y estar realmente preparados para enfrentarlos. La Organización de las Naciones Unidas eligió para este 2026 un mensaje que me encanta. La resiliencia empieza en casa, porque nuestro hogar es el lugar donde protegemos a las personas que más queremos. Y hoy quiero preguntarles algo. Si en este momento se fuera la electricidad durante varias horas, ¿tu familia sabría dónde están las linternas? ¿Tienes agua disponible? ¿Tienes medicamentos necesarios? ¿Tienes algún cargador portátil? ¿Copias seguras de documentos importantes? ¿Un plan para comunicarte con tu familia si los teléfonos llegan a fallar?

y especialmente tus hijos saben cómo reaccionar y qué hacer. No se trata de vivir con miedo, se trata de estar listos, preparados, porque una emergencia no avisa. Y ahora sí, quiero hacerte la pregunta del día. ¿Quién es la persona más preparada de toda tu familia? ¿Esa que ya tiene la linterna, el botiquín, las baterías, el agua, la herramienta? ¿Es la mamá? ¿Es alguno de tus hijos que le encanta y que ve muchas películas de este tipo de cosas? Y es que todos conocemos a alguien así. Hoy vamos a reconocer a nuestros expertos familiares en emergencias, porque más vale estar preparado que te agarren desprevenido, ¿verdad? Vámonos a un corte comercial y regresamos con más música aquí en Digital 94.9.

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Y bueno, mi gente, seguimos avanzando aquí con estos días nacionales e internacionales en Digital 94.9. Y es que hoy es el Día Mundial de la Trombosis. Hoy tenemos esta fecha dedicada a la salud. ¿Por qué? Porque es el Día Mundial de la Trombosis y quiero compartirles información importante, porque a veces escuchamos términos médicos sin saber exactamente qué significan. Una trombosis ocurre cuando se forma un coágulo dentro de un vaso sanguíneo. Dependiendo de dónde se encuentre, puede representar un problema serio. Por ejemplo, una trombosis venosa profunda puede provocar hinchazón, dolor, sensibilidad o cambios de color en una pierna, aunque algunas personas no presentan síntomas evidentes. Y si un coágulo viaja hasta los pulmones, puede provocar una embolia pulmonar, una emergencia médica. Entre las señales de alarma está la dificultad repentina para respirar, el dolor de pecho, la tos con sangre o el desmayo. Antes esos síntomas, pues hay que buscar atención, emergencia, y llamar al 911. La campaña mundial de este año también quiere que las mujeres conozcan cómo ciertos factores como el embarazo, el posparto, algunas condiciones médicas y determinados medicamentos pueden modificar el riesgo. Pero recuerda, cada persona tiene una situación diferente. No debemos autodiagnosticarnos ni suspender medicamentos por nuestra cuenta. Lo importante es conversar con un profesional de salud cuando tengamos factores de

riesgo o síntomas preocupantes. Así es que, mi gente, hay que cuidarnos. Somos excelentes cuidando a todos los demás, a nuestros hijos, a nuestra pareja, a nuestros padres, nuestros amigos. Pero dejamos nuestra propia salud al final de la lista. Definitivamente, hay que cuidarnos y checarnos. Hay que hacer nuestro chequeo anual siempre para estar muy, pero muy bien. Seguimos con más música aquí en Digital 94.9. Recuerda siempre cuidar tu salud.

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Baby, mi amor, lo acabas de escuchar aquí en Digital 94.9. Es que definitivamente que los martes, después de un festivo, de un holiday, como lo fue ayer, que fue Columbus Day, el descubrimiento de América, pues bueno, uno siente que va empezando la semana, pero como que con otra actitud, ¿no? Porque sabes que es una semana más cortita, andamos muy felices, muy contentos, y por eso traemos música que te encanta. Viene música de Danny Ocean, música de Morat y música de CNCO, así es que no le cambies, quédate en sintonía, que ya nos vamos acercando también al Traffic Jam y al mundo de los espectáculos. Estás en Digital 94.9 con tu amiga Montse Lerma.

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4: Y ya son las 5 de la tarde, mi gente bonita de Laredo, Texas. Arrancamos oficialmente nuestro Traffic Jam traído a ti por Ansira Volkswagen. Y hoy vamos a comenzar con un pequeño examen. Y es que cuando se empaña el vidrio trasero de tu vehículo, ¿sabes exactamente qué botón debes utilizar? Porque todos conocemos el aire acondicionado. Sabemos subir y bajar la temperatura. Pero hay personas que todavía no distinguen entre el desempañador delantero y el trasero. Y, pues no se preocupen, que para eso estamos aprendiendo. En muchos vehículos, el desempañador trasero utiliza unas líneas eléctricas delgaditas integradas en el cristal para generar calor y ayudar a eliminar la condensación. Por eso, si observas unas pequeñas líneas horizontales en el vidrio trasero, probablemente forman parte de ese sistema. Pero cuidado, no debemos de raspar agresivamente esas líneas ni utilizar objetos que puedan dañarlas. Y tampoco debemos confundir el desempañador con un sistema que puede eliminar instantáneamente hielo grueso o cualquier obstrucción. Antes de conducir, necesitamos tener visibilidad adecuada. Y ahora sí, quiero preguntarte, ¿qué botón de tu carro todavía no sabes para qué sirve? Porque todos conocemos a alguien que tiene su vehículo desde hace 5 o 6 años y todavía descubre funciones nuevas. Hoy nuestra tarea es conocer mejor el carro que manejamos todos los días, porque definitivamente es el transporte que te lleva de punto A a punto B y lo utilizamos diariamente. Vamos a disfrutar de la música continua, música sin comerciales, solamente aquí en el Traffic Jam, traído a ti por Ansira Volkswagen en Digital 94.9.

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4: Y llegamos a la hora del consejo del día, mi gente, con tu amiga Monse Lerma, aquí en medio del Traffic Jam traído a ti por Ancira Volkswagen en Digital 94.9. Y bueno, es que aquí no le ha pasado que tú sales del trabajo, te subes al carro, intentas encenderlo y solamente escuchas clic, clic, clic, nada, la batería muerta. Y entonces aparece alguien diciéndote: no te preocupes, yo traigo cables. Pero hoy quiero explicarte algo. Pasar corriente a un vehículo no es simplemente conectar cualquier cable a cualquier terminal. Una conexión incorrecta puede causar daños eléctricos, puede causar chispas o lesiones. Además, no todos los vehículos tienen exactamente el mismo procedimiento. Algunos cuentan con puntos específicos para conectar los cables o un arrancador portátil. Y en ciertos vehículos híbridos o eléctricos, los procedimientos pueden ser diferentes de los utilizados en automóviles convencionales. Por eso la recomendación es: consulta siempre el manual de ambos vehículos antes de intentar pasar corriente. Si no conoces el procedimiento correcto, solicita ayuda profesional. Y si una batería está dañada, congelada o presenta condiciones peligrosas, no intentes arrancarla con los cables. Definitivamente es importante. Importante estar consciente de esto para evitar riesgos, ¿verdad? Seguimos, mi gente, seguimos con la música bonita. Música sin comerciales, y espero de verdad que nadie se haya quedado sin batería y que no le anden teniendo que pasar corriente el día de hoy. Vámonos con música. La fiesta no para aquí en Digital 94.9 con tu amiga Monse Lerma.

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1: Y bueno, mi gente bonita, antes de terminar y cerrar con broche de oro este traffic jam traído a ti por Ancira Volkswagen, quiero que cambiemos de actitud, que andemos contentos, felices. Recuerda que a lo mejor esta semanita es más corta si no te tocó trabajar el día de ayer. Y si te tocó trabajar el día de ayer, no pasa nada, no te sientas mal. Al contrario, bien contentos, bien alegres. Siempre la actitud es lo que marca la diferencia en cómo vemos las cosas que nos pasan. Ok, hay que disfrutar de la vida y estar contentos porque estamos vivos, tenemos vida, alegría, un trabajo que provee para nosotros y una casita, un hogar a donde llegas cada día. Así es que mi gente, seguimos disfrutando de la música continua, música sin comerciales, aquí en Digital 94.9.

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Y bueno, mi gente, ya son las 6 de la tarde, llegamos a la hora de los espectáculos, el mundo de los reflectores, todo lo de tus artistas favoritos, jugadores, famosos, y bueno, la hora del chismecito que te encanta a ti y a mí aquí con tu amiga Montse Lerma, a través de Digital 94.9. Y empezamos fuerte en el mundo del fútbol, porque Lionel Messi pone los ojos en el talento mexicano. Con apenas 17 años, Gilberto Mora fue incluido por el astro argentino entre los 10 jóvenes promesas que forman parte de la campaña Messi Plus 10. El mexicano fue reconocido por su madurez y calidad técnica y tendrá la oportunidad de utilizar los nuevos botines de la línea de Messi, de portar el número 10 a recibir el reconocimiento de uno de los futbolistas más grandes de la historia. Definitivamente es un momento muy especial para Morita, quien sigue dando sus pasos más importantes a su corta edad. Y bueno, así es como empezamos el mundo de los espectáculos aquí en Digital 94.9. Súbele a la música.

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Seguimos con más del mundo de los espectáculos aquí en Digital 94.9. Y bueno, mi gente, te platico que los que andan metidos en el chisme son Timbiriche. Y es que aunque hicieron famosos al grupo, sus integrantes no son dueños del nombre de la agrupación. Eric Rubín reveló que Televisa posee los derechos de la marca y explicó que para utilizarse en sus reencuentros y presentaciones deben de llegar siempre a acuerdos con la empresa. Según el cantante, entre las condiciones ha estado realizar especiales de televisión y otros contenidos a cambio de poder presentarse como Timbiriche. Una situación que sorprendió a muchos, pues aunque los artistas marcaron a generaciones con sus canciones, no pueden utilizar libremente el nombre del grupo. Definitivamente algo difícil y algo complicado, porque cuando uno está ahí entre dimes y diretes y que tienes que andar pidiendo permiso, la verdad es que los integrantes deben de decir ¿para qué nos volvemos a reunir? Mejor mi sugerencia es que le cambien de nombre, hagan una renombre, un rebranding y definitivamente se vuelvan a unir porque la gente los quiere ver bien, pero bien juntitos. Seguimos con más aquí en Digital 94.9.

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Y bueno, mi gente, para cerrar el mundo de los espectáculos, te platico que la bellísima de Taylor Swift ha pasado un total de 13 semanas siendo la artista con el álbum más vendido de todo Estados Unidos. Esto con el álbum número uno, que es The Life of a Showgirl, convirtiéndose en uno de los álbumes más vendidos de todo el 2026. Definitivamente que la Taylor Swift no se detiene y siempre demuestra que es la número uno, porque a todos nos encanta sus canciones. Y también la bellísima de Ariana Grande hace historia. Con la canción de Hey That I Made You Love Me, se convierte oficialmente en el éxito de Ariana Grande con más semanas dentro del Top 10 de Billboard Hot 10, con un total de 18 semanas. Esto superando a uno de sus éxitos más grandes, que es Thank You Next y Positions. Ahora sí, esta canción le pegó y le pegó muy, pero muy bien. Así es que un gran aplauso para la bella de Ariana Grande y la Taylor Swift, que la están rompiendo. Estas mujeres andan con todo. Esto fue todos los espectáculos aquí en Digital 94.9 con tu amiga Montse Lerma.